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Buenas noches, ¿cómo están? Ya estamos aquí en el aire nuevamente con este programa. Estamos ya aquí preparando las canciones bonitas para tener una jornada, esperamos, entretenida y esperando obviamente la participación de ustedes, nuestros auditores. Estuvimos alejados de los micrófonos un par de días, un par de noches. Esto fue por motivo de fuerza mayor, lamentablemente no pude, estuve muy complicado con mi garganta. Y de hecho recién me acabo de medicar igual, porque he estado bastante complicado. Y con una cierta picazón todavía me queda acá y que me complica a veces para poder conversar con ustedes. Pero vengo con ánimo, esperamos ya salir pronto de esto. Oye, ayer sí que estuve re complicado, Sí, me estoy tomando aquí unas pastillitas que son muy re buenas para esa picazón maldita que me ha complicado, ¿ya? 21 horas con 27 minutos, efectivamente es así, son las 9 de la noche ya con 27 minutos. Y e invitando, ¿no?, a la gente de la provincia de Arauco, la gente de Cañete, la gente de Los Álamos, Cerro Alto, Trespino, Quidico, Tirúa, la gente que nos escucha en Antiguala, en Calle Cupil, la gente de toda la provincia de Arauco. Vaya, mis saludos cordiales, la gente de Los Sauces, a través del 92.3, la gente que lo escucha también en Purén, Lumaco, Capitán Pastene, por este otro lado, acá en la señal 103.9 para gran parte de la provincia de Valleco, y por supuesto a través de la 106.9 Zumba de Radio Angol, que está llegando pero a hartos lugares recónditos de esta provincia de Valleco también. Así que para toda la gente que está en nuestra sintonía, agradecer y dar la bienvenida a esta nueva edición de las Rupe Manía, que aquí recién comienzan.

Bien, pues ya estamos de vuelta con este programa y estábamos con los Capitanes Cumbia, con esa bonita canción, chiquillos. Los Capitanes Cumbia están pegando fuerte, ¿eh? Sí, tiene bastante buen arrastre el grupo Capitanes Cumbia, con su estilo bien particular. Hola, Rubén, dice, me alegro que estés un poquito mejor. Dice, quiero escuchar la canción Bebé del Ranchero José. ¿Así? ¿Ah, del Ranchero José? ¿Bebé o beber? No, bebé, bebé, de bebé, de guagua, ¿no? Me imagino, ¿no? Ya. Muchas gracias por la buena intención, ese de saludo que se alegra cuando uno está un poquito más recuperado. Estoy un poquito nomás más recuperado, no tanto. Hoy día, de hecho, no debí tampoco haber venido, pero uno las ganas de estar nuevamente en el aire, echa de menos los auditores. Uno hace el esfuerzo sobrenatural para poder estar aquí haciendo este programa otra vez, ¿ya?

0: paseándome bien cuando ya ingreso aquí en los estudios de la radio y me comienza a picar la garganta, me da una picazón, pero no sé por qué. El encierro debe ser. Deben andar algunas partículas aquí que son bien chiquitas y complican, ¿eh? Complican bastante la garganta. No es chiste. Puede ser ello también, ¿eh? Ay, señor, sí, estoy un poquito complicado. Bueno, todavía me duele. Ay. Amigos míos, por ahí me dijo un amigo, Rubén, ¿no estarás tomando pastillas azules? No, señor, no le hacemos las pastillas. Yo no sé si hoy en su caso. Y si fuera necesario, vámonos. ¿Sí o no? Pero feos no quedamos nunca, guacho. Nunca vamos a quedar feos. Vamos a siempre enfrentar esas grandes batallas, papito, aunque sea con las pastillas azules. ¡Salud, cuninado mío! Ya, ¿qué más? Tengo saludos para mi amigo Esteban, que está en la sintonía, dice Rupe. Estoy escuchando la radio. Un temita, por favor, de la gran ciudad, si es posible, por ahí, ¿ya? Vamos a buscar el temita de la gran ciudad para mi amigo Esteban, que está en la sintonía. Por ahí tengo el amigo el chamuyento, que hace chicharrón y longaniza en la casa. Así que el hombre está por ahí en sintonía también escuchándonos a esta hora, ¿ya? Así la gente poco a poco ya comienza a contactarse con nosotros. Dice, Rupe, le hace falta un poquito de aguardiente con sal. Puede ser, ¿ah? ¿Eh? Hay remedios caseros que son bastante buenos. ¿Sí? En una de esas le voy a hacer caso. Más tomo aguardiente que sal, ¿sí? Capaz que me la tome toda. A ver, ¿quién más ahí? Oye, hace un ratito atrás estaba yo ahí en la Itraquia, para el final de Itraquia allá. Tengo una amiga, una familia. Está el papá, la mamá, la abuelita ahí, están escuchando el programa. Y también la hija que vive al lado, la que se llevó los focos solares. ¿Cierto, mi amiga? Saludos para ustedes. Muchas gracias por escucharnos allá en un sector rural. Como yéndose a Mininco, ¿eh? Por interior. Así que ahí tengo gente que nos está escuchando ahora, así que un saludo para toda la familia. Muchas gracias, les encantan los mexicanos, me dijo ella. Me gustan los mexicanos, los escuchamos todas las noches. Así que un saludo para usted, amiga mía. Gracias por estar en la sintonía. ¿Ya? ¿Quién más está en la sintonía? La gente se puede comunicar directamente con la radio marcando el 452-75-6670. Voy a reiterar cuál es el número que tenemos habilitado entonces para este programa. 452-75-6670, para que nos llamen, pidan canciones, conversemos un poquito. En una de esas yo me rajo con una yubilca, la pasamos bien en este programa, ¿cierto? Por eso no se vaya de la sintonía, quédese siempre con nosotros. Aquí la pasamos bien, ¿ya? Dandarirarirara. Sí, me estoy aquí. A ver. No me recuerdo cómo se llamaba el sector por allá donde estuve recién, ¿eh? Rupe. Ya. Ya, correcto. ¿Qué más dice por acá? Están llegando mensajitos, ¿ah? ¿Eh? Sí, señor, están llegando mensajitos. Un poquito de aguardiente con sal, me dicen, ¿ah? Debe ser bueno eso. Debe ser que aquí te... me recomendaron chupar esta pastillita. Aquí estoy con una para que me suavice y pueda combatir, en cierto modo, esa tos que me tiene de repente cuando me da. Uy, que me ya va a ser que me tira entre el cajón, papito. Me falta poco para ponerme el pijama palo, parece, ¿eh? Ya, listo. Vamos a hacer. Ay. Me queda poca carga en la batería del celular. Así que por eso es que la gente que me llame, llámeme al teléfono de la radio, el 452-75-6670, por favor, ¿ya? Aló, buenas noches.
1: Hola, buenas noches.
0: Hola, hola, ¿con quién tengo el gusto y de dónde me llama, amiga mía? A ver.
1: Con Carmen Calderón de Cañete.
0: Carmencita de Cañete, gusto de saludarla. Buenas noches, qué bueno que me llamó.
1: Igualmente, pues.
0: ¿Cómo está usted, Carmen?
1: ¿Ah?
0: ¿Cómo está usted?
1: Hoy, más o menos, ahí andaba un poquito congestionada del resfriado ahí.
0: Hoy sí, ¿ah? ¿Eh?
1: Si aquí estamos dándole ahí, aquí la tomando oncecita aquí con mi hermanita que vino de Pichilemos, ¿te acuerdas?
0: Sí, yo me acuerdo. Ahí está en la casita compartiendo con usted esta hora. ¡Qué bueno, po! ¡Qué rico!
1: Y aquí estamos tomando once.
0: ¿Y cómo está la once rica? A ver. ¿Está rica o no? Ah, que me está escuchando por la radio. No, pues mamita, escúcheme por el teléfono nomás. Sí, aló, escúcheme por el teléfono nomás. Baje un poquito la radio, porque ahí donde no podemos comunicarnos se me desfasa la comunicación, ¿ya?
1: Vale, sí.
0: Eso, ahí conversemos de teléfono a teléfono.
1: Por el teléfono.
0: Ahora, ahí nomás, pues mamita linda, ahí sí, ahí sí podemos conversar bien, ya. Cuénteme, ahora dígame, ¿eh?
1: Un saludo para mi hermana, que estoy muy feliz de tenerla aquí a mi casita.
0: ¡Qué bueno! Salúdeme a su hermanita de parte mío también, ¿eh?
1: Muy bien, pues está escuchando. Dice que muchas gracias.
0: Mira, aquí me mandaron un mensaje. Rupe dice, está enfermo, pero dice que la mala hierba nunca muere. Yo nunca voy a morir. Gracias por su cariño, un auditor cariñoso que tengo yo.
1: Bueno. Ya andamos todos congestionados.
0: Hoy andamos todos medio complicados, ¿eh?
1: Sí, despecho, yo soy asmática, así que más me canso.
0: Se tiene que cuidar más todavía.
1: Más todavía, si me resfrío, peor.
0: Sí.
1: Por eso, pues, ahora queremos un temita aquí, un temita hermoso para bailarlo.
0: Ya, ¿como qué, por ejemplo, le gustaría escuchar?
1: Me encantan los rancheros del Río Maule.
0: ¿Ya? Le voy a buscar un mix por ahí de ranchero del Río Maule para que lo baile ahí con su hermanita hermosa que tiene al lado suyo, ¿ya?
1: Vale, muchas gracias, don Rubén. Vale.
0: Ya. Oiga, cuídense harto, no se me vayan a resfriar las chiquillas, ¿ya?
1: No, si estamos aquí, estamos con un fueguito aquí al ladito, aquí la combustión está ahí con un fueguito.
0: Ah, qué rico. ¿Por qué? Porque la zona de Cañete tiende a ser bastante heladita,
1: ¿eh? Sí, pues, sí, eso es verdad.
0: Así que se cuidan harto, chiquillas. ¿Eh?
1: Vale, pues igual usted también, igual no siga haciéndole caso ahí de las pastillitas azules, pues.
0: Sí, no, en todo caso, si hay que usarla, la vamos a usar igual nomás.
1: Oiga, ¿ah? Pastillita azul de la del niño cuando fue a la farmacia a comprar la pastillita para el papá.
0: ¿Ya?
1: Y le dijo que, le dijo a la mamá que, dijo, tómate la pastillita azul, le dijo. Era para que se te pare, le dijo, a la diarrea.
0: Bueno, el chiste, oiga. Ya,
1: pues, un gusto de escucharle, ya.
0: Ya, mamita linda, gracias, Carmencita. Saludos a la hermanita.
1: No lo escuché.
0: ¿Ah?
1: No lo escuché.
0: ¿Quién lo escuchó?
1: A usted, pues, el día viernes.
0: No, si estuve 2 días fuera. Sí, mamita, por eso. Sí, estuve un poco complicado, por eso estuve fuera un par de días. Pero ya estamos aquí con usted otra vez, ¿ya?
1: Mucho gusto ahí. Usted va a ser mi compañía ahora para adelante, porque mi hermana me quería dejar y ahora.
0: Si quiere.
1: Se va a ir ella, se va a ir a Pichilemu. Entonces, por eso, pues
0: ve. Ya, yo voy a encargar de entretenerla ahí para que no se aburra tanto, ¿ya?
1: Ya, vale.
0: Ya, que esté muy bien, muchas gracias. Ahí tengo mi amiga acá. Que esté muy bien. Saludos para la Pichilemu también. Que esté muy bien, ¿eh? Ahí están nuestras amigas ahí de Cañete, que están en la sintonía, escuchando este programa. A ver, qué bueno que la gente no está recibiendo bien, y espero que me disculpe por esos días que no estuve por motivo de fuerza mayor, no más fue, ¿eh? Pero ya estamos de vuelta, no es que hayamos dejado el programa. Hay gente que me decía, oiga, usted ya no hay más a la radio, usted no hace más el programa. No, sencillamente porque estábamos un poquito complicados de salud, ¿ya? Así que nada más que por eso. Ahora sí estamos bien, mañana mejor, dijo uno por ahí. Prepáreme canciones ahí para mi amiga de los rancheros del Río Maule, por favor, papito. Tiene listo, preparado el tiro. Los líderes de Chile, luego Sabor a Tinto, me parece muy bien. Quédense en la sintonía, manténganse con nosotros, sigan llamándonos a este número telefónico al 45-2-75-66-70. Ahí está, ¿eh? ¿Salió alguna tos por allá? No se notó. Un amigo me dijo hoy día, oiga, te venía escuchando por carrera, está ya harto jodido la garganta, man. Se nota que estás resfriado, man. Me dijo, da pena el otro día como estáis transmitiendo, pero ahí la pelea igual, ¿eh? Sí, igual hice la pelea para terminar el programa. Aló, buenas noches.
2: Aló, tío Rupe.
0: Hola, hola, ¿cómo está?
2: Hola, hola, ¿cómo está?
0: ¿Con quién hablo por ahí?
2: Un amigo que está con harto amigo.
0: Bien, un amigo que está con harto amigo. Oye, pero bájeme un poquito la radio porque escucho, me escucho el retorno ahí.
2: Sí, ahora sí,
0: ahí sí, ahí sí, sí, me estoy escuchando dos veces. Ahí.
2: Hola, señor.
0: Sí, bájeme un poquito más porque de aquí escucho todavía.
2: Ahora.
0: Ahí ya, ahí por ahí. Ya, ¿con quién tengo el gusto? A ver.
2: Un amigo que le gusta salir a las ferias.
0: Ah, ya. Cuéntame, amigo de los amigos que le gusta salir a las pegas.
2: Puta, ¿sabes? Quería ponerle un tema a unos amigos para, o el mix. Llámame de los...
0: ¿De los Lubaquiros
2: Alegres? Sí, no, de los Peñes del Sur, compadre.
0: Ah, no, ¿verdad? Por los Peñes del Sur. Ah, ya sé que... Estoy hablando con el malo Palagua.
2: Yo estoy hablando con el malo Pascase.
0: Ay, ay, ay. ¿Cómo está, querido amigo Rodrigo? Gusto de saludarlo.
2: Bien, compadre.
0: Me vuelvo a insistir que tiene la radio muy alta porque tengo el retorno aquí en mi oreja,
2: papi.
0: Me baja un poquito la radio. Se parece que es del campo usted, ¿ah?
2: Sí, ahí estamos conversando y nos acordamos de su persona, amigo mío.
0: Qué bueno que esté en la sintonía y para todos los amigos que están ahí compartiendo, me imagino, alguna cosita,
2: ¿eh? De invitarlo a comer un cerdito a la parrilla, así que estamos degustando algo.
0: ¡Ay, un cerdito! No es que no me diga que es de cuero de Chico Sabando.
2: No, es que están los dos bien.
0: Ya, te vamos a programar el mix chamamé de los Peñes del Sur.
2: Muchas gracias, amigo mío.
0: Oye, Rodrigo, ya manténgase en la sintonía nuestra.
2: Estamos aquí, estamos en contacto con mis compadres y tienen este rato, así que muy bonita.
0: Y cualquier tema que se le ocurra, me pega la llamadita y lo programamos, ¿ok?
2: Ya, explícale a su amigo que entrega el teléfono.
0: ¡Entrega el teléfono!
2: Ya, compadre.
0: Ya que esté muy. Oye, que te quede bueno la sábana más, papi. Que esté bueno.
2: Ya, compadre, vale, cuídate.
0: Que esté
2: vale.
0: Muy bien, ¿eh? Chao, chao.
2: Saludos.
0: Ya, luego viene entonces los Peñas del Sur. Saludamos a Rodrigo y todos sus amigos que están compartiendo una cosita entretenida. Como ya, como casi llegando el fin de semana. Estamos a miércoles nomás, pero yo ya estamos adelantando el fin de semana nosotros. Po. Aló, buenas noches, gusto de saludarle. ¿Con quién hablo por ahí?
3: Hola, Rubén, ¿cómo estás?
0: Hola, ¿con quién hablo por esos lados?
3: Acá, Eduardo, compadre. Oye, para confirmarte que los registros están llenos, echando combustible a los conductores, compadre.
0: ¡Uy, sí! Yo quiero de repente que me llame algún conductor que está haciendo la fila ahí y me cuente cómo está la entretención. ¿Por ahorrarse cuánto? ¿80 pesos? ¿100 pesitos?
3: Yo estoy en la fila de este minuto.
0: Ya, y cuéntame, harta gente, me imagino, ¿no?
3: Bueno, la bencina soy casi 40 pesos, la 93. Bueno, ya. La 95 hace la 95, es casi lo mismo.
0: ¿Tú más o menos calculas cuánto, una cuadra más o menos de vehículo o un poco más?
3: Mira, no hay, bueno, sí, bastante, tanto por el lado izquierdo que por el lado derecho, que viene del centro hacia Guayquén la Copé.
0: ¡Uy, uy, uy, papito!
3: Lo más lamentable, supe que la parafina hace mucho, son como los 80 por litro.
0: Ahí nos dieron nada, ¿eh? Porque yo uso parafina igual, ¿no?
3: Te das cuenta, imagínate, la gente más pobre va a estar en lo que está, pues.
0: Así es, lamentablemente, pues, papi, ¿qué le vamos a hacer?
3: Oye, yo hago un llamado a los amigos que no tengan que hacer cosas urgentes, no ocupen los vehículos, porque a veces les gusta andar en los vehículos, les gusta gastar y después se quejan que sacan la encina, pues.
0: Claro, si no hay una necesidad real, no hay para qué sacar el auto, pues, papi.
3: Puta, si realmente, si lo pueden trabajar, lógico, pero si, ¿qué le cuesta eso? Si no, tiene que ir al auto la señora al de ella, que tiene que ir al marido al de ella. Pues, puta, ocupen un solo vehículo, no tochen las calles y así la vecina también, a lo mejor. Puede que no suba tanto, pero que la gente anda más en vehículos, mientras más sube, más ocupan los vehículos.
0: No, yo creo que hay que usar la inteligencia hoy día. Yo creo lo que tú estás diciendo en el fondo es eso. Usar el vehículo única y exclusivamente si fuera necesario. Pero cuando no, es solamente un mal gasto de dinero, y sobre todo estos días que está medio complicado el billetito, yo creo que cada peso hoy día importa, así que hay que ahorrar porque la situación, la verdad que no está muy muy favorable para los bolsillos en nuestro país.
3: Oye, si aquí Angol no está lejos para irse caminando de repente, porque
0: claro,
3: irse más temprano y irse caminando.
0: O por último, guarda su vehículo y se espera en una locomoción colectiva, sea un taxi colectivo.
3: Un colectivo.
0: Y así. Así que hay más estacionamiento disponible en el centro, porque la verdad que la gente también no tiene dónde estacionar un auto en pleno centro de la ciudad.
3: Oye, y le hago un llamado al tiro que los señores conductores, que se creen conductores, no lo ocupen los paraderos, el transporte público le ocupan los paraderos. Yo no entiendo cómo pueden tener licencia.
0: Claro, sí, hay muchas. Mira, justamente, Eduardo, debido a lo mismo que no hay donde estacionarse. Entonces, hay gente que incumple, ¿cierto?, la ley del tránsito y no respeta los paraderos debido a lo mismo, que no hay donde dejar un vehículo, porque se ha masificado este tema de los automóviles en nuestro país.
3: Oye, gracias, no es culpa de nosotros que lo ocupen los paraderos.
0: Exactamente.
3: Que no tengan estacionado, pues ellos saben que no tienen por
0: qué. Claro, no, yo en ningún caso estoy justificándolo, pero ese es uno de los motivos, pero no es justificación absoluta, ¿no?
3: La gente que ocupa los paraderos, claro, lo ocupa el paradero de la Piedra, que lo ocupa los paraderos del centro. A veces hay actos, hacen cualquier cosa de beneficio y ya los paraderos ocupados. ¿Qué culpa tenemos nosotros que hagan beneficio para que lleguen el auto?
0: El tránsito se debe respetar siempre, la reglamentación del tránsito es así. Claro.
3: Pero los paraderos no son para estacionar, son para tomar y dejar pasajeros. ¿Cómo digo yo que estudian un reglamento de tránsito? Dan examen, ¿cómo no van a saber? Porque no quieren, porque no es que no sepan, es que lo hacen a propio.
0: Así es, bueno, pero ¿qué le vamos a hacer? Así está el sistema, hay que armarse un poquito de paciencia, Eduardo, y ya a partir de esta mitad de semana estamos en primavera, hay que ponerle un poquito de color, alegría también, y arriba el ánimo, Eduardo, que le vaya súper bien. Yo me gustan sus comentarios porque de eso también sacamos aquí una conversación, ¿eh?, que es bien beneficiosa para todos nosotros, así que
3: Rubén, ¿sí? Mira, cuando el tiempo está mal, a las condiciones del tiempo, la gente sale más antes a tomar transporte, salgan en su vehículo, no sé, si entran a las 8, salgan a las 7 y media, puta, están todos choclones a las 20, que 20 para las 8 cuando andan.
0: Se ponen 20, todos de acuerdo, papi, para cruzar una calle cuesta. ¿Ah?
3: Y después andan apurados, y andan echando los vehículos encima.
0: Y se enojan. Bueno, esta sí la cosa, Eduardo, pero que nos quede. Ojalá que esta conversación sirva y podamos crear conciencia en los conductores para tener, digamos, una conducción más relajada, más tranquila y más amable, digámoslo de esa manera, ¿ya?
3: Imagínate, oye, bueno, antes que te vaya, imagínate que el mismo mencionado el accidente que hubo, murió esa señora por culpa del conductor porque no respeta las velocidades, bien a sus velocidades, los caminos llenos de agua. Tú sabes que se dificulta la velocidad.
0: Claro.
3: Los vehículos, y oyendo, tú frenas, te van a frenar menos porque se van a arrastrar.
0: Correcto.
3: De verdad. Ya, gracias, Rubén, que esté bien.
0: Bien, muchas gracias, Eduardo, por su intervención. Que esté muy bien, cuídese harto. Bien, ahí teníamos un auditor que es conductor por años de experiencia en el volante y yo creo que lo que está haciendo me parece que es correcto, la verdad, pero hay mucha gente que no respeta realmente la reglamentación del tránsito. Y hoy día han ocurrido muchos lamentables accidentes y bueno, la verdad que estos consejos sirven para que vayamos tomando conciencia y podamos tener, digamos, una vida más tranquila, más relajada también y sin accidente. ¿Aló? ¿Aló?
4: ¿Aló?
0: Sí, ¿con quién tengo el gusto por esos lados?
4: Hola amigo, usted acá habla con Luis Muñoz de Cañete.
0: Luis Muñoz de Cañete, buenas noches.
4: Buenas noches, amigo mío.
0: Cuénteme, Luis Muñoz de Cañete, ¿el motivo de su llamada telefónica?
4: Aquí iba a saludarlo, porque iba a saludar a mi amiga Carmen, una señora que lo acaba de llamar unos minutos atrás, también de Cañete, la señora, muy buena gente, oiga.
0: La Carmencita de Cañete, claro.
4: Exactamente, oiga. Mi mejor clienta que tengo yo, oiga, en Cañete, yo vendo leche y queso, gusta la señora, buena persona, oiga, saludarla, desde acá de Paicaví, oiga, mi.
0: Es muy buena persona, así que saludo para Carmencita, que es una excelente cliente por lo que usted dice.
4: Puta, sí, oiga, una excelente persona, oiga, y nada que decir de ella, oiga, así que eso, y saludarlo a usted, amigo mío, una excelente radio, puta su programa, bueno,
0: sí.
4: A la tarde, amigo mío.
0: Listo, pues papito lindo, ¿cómo se llama usted, amigo mío?
4: acá con Luis Muñoz, oiga.
0: Luis Muñoz, ¿vende queso y qué más vende usted?
4: Vendo queso, leche y nalca, ¿ah?
0: Atención, nuestro amigo Luis vende queso, leche y nalca y en Cañete. ¿En qué parte de Cañete vende queso, leche y nalca, papito?
4: Puta, callejero nomás, pues vivo acá, donde me llaman nomás, por allí voy.
0: Ya. El amigo dice que si no prefieren su leche ni su queso, lo agarraran al caso, ¿cierto? No. las nalcas de Leo, si no me las compran, me las llevo. ¿Ah?
4: Sí, exactamente, amigo mío.
0: Ya, don Luis, oiga, que le vaya muy bien mañana en su negocio, que venda todo, todas sus nalcas, todos sus quesitos y toda su leche.
4: Ya, pues, muchas gracias igualmente,
0: oiga. Que le vaya muy bien, don Luis, muchas gracias, un gusto conversar con ustedes. Cuídese harto y síganos llamando. Recuerden que este programa va de lunes a viernes, pasadito las 21 horas y hasta las 11 con 20 minutos aproximadamente, de lunes a viernes, ¿ya?
4: Pura, excelente. Ahí vamos a estar, oiga, ahí vamos a estar.
0: Listo, que estemos ahí viendo, Luis. Salud para Cañete. Cuídese harto, ¿ya?
4: Muy agradecido igualmente. Hasta luego, que tenga buena noche.
0: Igualmente usted, amigo mío, ¿ves? Tenemos a harta gente linda que nos escucha allá en Cañete, así como don Luis, que vende nalquita, quesito, y que le vaya bien en los negocios. Han estado complicados los negocios. Hay un amigo que vende mochila. Saludos para el mochila. Ya debe estar con la cañufla el mochila, ¿o no? Oye, me está atacando otra vez la tos, ¿eh? ¡Qué maldita tos, papito! ¿Aló?
5: ¡Aló!
0: Hola, sí, buenas noches. Dígame, papito, dígame nomás.
5: ¿Sabes que me gusta tu información? Que el pasado yo la escuché. Yo hace poquito que
0: se está comunicando con la radio, ¿ya?
5: Sí, sí, lo sé. Mire, se me trajo choco, como quien dice.
0: Ya, pero no se preocupe, papito. Dígame nomás.
5: Le quiero pedir un favor, si acaso podría colocarme un disco, una canción de Los Luceros del Valle que se llama El Desdichado.
0: El Desdichado de Los Luceros del Valle.
5: No, de Los Reales del Valle.
0: Reales del Valle. Desdichado. Sí, de Reales del Valle. Ya.

0: no, mal de vista.
1: Amigo mío, de antigua, un saludo cordial, amigo mío, ¿ya? Ya, le vamos a buscar el desechado de los reales.
0: Del retén, desde como 200 metros para dentro, más o menos.
1: Ya, papito. Ya, mire, si yo más o menos ubico Antiguala, si un pueblito bien pintoresco, sobre todo en el verano, es bien como bien, bien campesino, bien entretenido, además. ¿Eh?
0: Sí, es bueno aquí, hace como 4 años que yo vivo aquí.
1: Es tranquilito.
0: Hace poquito tiempo que. Ahora, hace como 2 meses atrás que yo le llamé a su radio. Y dirigiendo las canciones, pues, pero muy buenas las canciones. Muy buenas.
1: Ya, pues, papito lindo. Un placer haber conversado con usted.
0: Sí, mire, y le digo esa canción a mi sobrino porque somos los dos solitos.
1: Ah, están los dos solitos en la casa, se acompañan, ¿ya?
0: Yo eres mi sobrino, sí.
1: Ya.
0: Así que, tengo que dedicar muy lindos temas, muy. Pues eso, radio muy escuchada de todos lados.
1: Ya, papito lindo, qué bueno que se acompañe a la radio.
0: Mire, usted no tengo mi cuenta, mi voz juvenil, pero yo soy una persona de 68 años.
1: ¿Cuánto tiene? 68.
0: 68.
1: Ah, pero este joven todavía, pues, papi.
0: ¿Usted cree?
1: Sí, bueno, ¿usted cree que yo soy muy joven, papi?
0: No, me imagino yo.
1: No, yo tengo recién 21 años nomás, po.
0: Ah, mentira.
1: Yo
0: tenía unos
1: 21,
0: como mi nieto.
1: No, pues, papito, somos los dos, somos los saurios, ya,
0: pues. Sí, ya, por favor.
1: Ya, papito lindo, que esté muy bien, cuídese harto, muchas gracias y saludo a la gente de Antiguala y siga usted en nuestra sintonía. Siga Zumba de Radio 90.7, ¿eh? Que esté muy bien.
0: Bien, sí, mire, mi sobrino se llama Rodrigo Sangüesa.
1: A Rodrigo, saludo para Rodrigo Sangüesa, un saludo cordial, Rodrigo, que esté muy bien.
0: Dije yo que sí, sabe con la emisora para que escuche mi mensaje.
1: Seguramente lo está escuchando, pues, ¿ya?
0: Sí, yo creo que sí, ya. Bueno, muchas gracias.
1: Ya, que esté muy bien, muchas gracias, mamito, que esté muy bien, ¿eh? Ahí teníamos un amigo ahí que nos llamó de Antiguala. Tenemos harta gente. Yo estoy programando las canciones. Ya viene Sabor a Tinto, líder de Chile. Viene el chamamé campesino de los Peñes del Sur. Y la verdad que yo quiero agradecer debido a la cantidad de llamados telefónicos que hemos tenido hoy día, que ha sido harto. Así que muchas gracias a la gente que está en la sintonía. ¿Aló? ¿Aló?
2: ¿Aló, amiguito?
1: Sí, con él. ¿Con quién hablo por ahí?
2: Me devolví, me devolví la acusada, ¿cómo se le dice?
1: ¿Ya?
2: Con el lechero,
1: ya cuente, amigo lechero, diga.
2: Oye, se me olvidó pedirle un temita, güey.
1: ¿Y a qué temita quiere escuchar, Ramito? A ver.
2: Uno de Antonio Aguilar.
1: Antonio Aguilar, uno mexicano, bien mexicaneado, papito, ya. Le vamos a buscar a Antonio Aguilar.
2: El hijo desobediente, por favor.
1: ¿Ya? Vamos a hacer todos los esfuerzos necesarios, güey. Aquí tengo una lista como 18 canciones ya pedidas, ¿eh? En este poco rato. Ya, papito. Me tengo que ir a la música porque tengo harta gente esperando las canciones. Que esté muy bien. El hijo desobediente para mi amigo el lechero de Cañete. Que esté muy bien, amigo mío, ¿eh?
2: Igualmente, ¿eh? Que te vaya bien, patrón.
1: Igualmente a usted. Saludo a la gente de Cañete. Qué bueno. ¿Estamos listos con los líderes de Chile? Sí, me dicen que estamos listos con los líderes. Vamos a ir a la música. Y luego ya regresamos con este programa porque tenemos mucho, pero mucho más.

0: Eran los rancheros del río Maule, papito, ¿no? Bueno, bueno, papito, como uno dijo por ahí, ¿eh? Las 10 de la noche con 17 minutos. Se le acompaña este programa. Recuerda que estamos en vivo y en directo. ¡Ojo! Ah, me puse la cortina, papito, pa' qué, Ya, esta es nuestra cortina característica de este programa, la Rupe Manía, que va de lunes a viernes pasadito, siempre a las 21 horas. Y estamos completamente en vivo y en directo para compartir y disfrutar con nuestras amigas y amigos que nos llaman de diferentes lugares. Oye, tenemos una tremenda diversidad de sectores rurales que están en nuestra sintonía, la gente que nos escucha ahí por los sauces Purén. Saludos para esa linda gente. Oye, hoy día estuve en los sauces, ¿eh? Así que saludo a la gente de los sauces, porque las Rupe novedades van para todos los rincones. Vamos para el norte, para el sur, para la cordillera y el mar, papi. Ahí andamos, estamos en... ¿Ahora dónde estuvimos este fin de semana? Ahí en Ñipas. Ayer estuvimos en Ñipas. Ayer lunes. ¿Era lunes? No, ayer martes. Hoy si este resfriado me anda trayendo loco, papi. Loco, papi. Me dice por acá un amigo, me dice, tómese una candola, le puede hacer bien. Por acá tengo otro amigo, mi amigo Esteban, me dice, Rupe, mira como decía el cachirupi, estás pasado, gladiolo, guachito, ¿eh? Me andan siguiendo los gladiolos, papi. Eso es grave, ¿ah? ¿Eh? Oye, ayer estuvimos en Ñipa, estaba bonito la zona de Ñipa, ¿eh? Harta gente, allá en la región del Ñuble, ahí está. En la comuna de, ¿cómo se llama? De Ranquil. La cercanía ahí de Chillán, por esos lados, la rutita, ¿tá? Por esos lados andamos metidos ahí, ¿eh? Hoy día estuvimos en los sauces. Y mañana estaremos viajando directamente a dormir en la cama a pasarla todo. Ya, la gente que se quiere comunicar a la radio, marque 452-75-66-70. Reitero el número de la radio, 452-75-66-70. Hay gente que me ha escrito a mi celular, le tenemos el celular apagado porque se me descargó. Así que me tienen que llamar o mandar WhatsApp directamente a la radio al más 56 65. No, me estoy abriendo el WhatsApp de al más 56, ¿estamos bien? 452 75 66 70. Ya, el WhatsApp de la radio entonces, más 56 45 2 75 66 70. ¿Ve? ¿Aló? ¿Aló?
1: Buenas noches.
0: Hola, buenas noches. ¿Y con quién tengo el gusto por ahí?
1: Con don Luis.
0: Don Luis, buenas noches, don Luis. Dígame otra vez.
1: Había pedido la canción de... Ya escuché todas las canciones que habían pedido. Y no sé si la irán a tocar ahora.
0: Sí, vamos a tocarla, papito. Vamos por sección, ¿ya? Así que tranquilito, no, relájese, inhale, exhale. Ahí, paciencia, papito, ¿ya?
1: Que Dios lo bendiga, hijo.
0: Ya, papito lindo, si su canción ya está lista, está programada, un ratito más va a salir, ¿ya?
1: Bien, pare.
0: Mientras tanto, tómese una chubilca y espera la canción, ¿ya?
1: No, ya no me queda nada.
0: Ya, cuídese harto nomás, papito, que esté muy bien, ¿eh? Ya. Ven nuestros amigos de Cañete, ¿eh? Exigen sus temas musicales, papito. Me parece muy bien. Voy a saludar a mi amigo Daniel Busto. ¿Cómo está mi amigo Daniel Busto? Hola, Rupe, dice yo por acá, Daniel Busto. Andaba jugando fútbol. Muy bien, Daniel. Amante del deporte, Daniel Busto. Mi buen amigo, Daniel Busto. Somos amigos de antaño, papito, cuando éramos lindos y hermosos lolos, ¿cierto, Daniel? Porque era muy bonito antes, cuando éramos chicos, nosotros éramos lindos con el Daniel. ¿Qué nos pasó después de Daniel? No tengo idea. Ahí está la cancha entre puentes. Éramos felices, dice. Sí, porque teníamos otra actividad. A nosotros con Daniel nos gustaba mucho lo que es la naturaleza, ¿cierto? Por algo fuimos scouts de chiquitito. El caos de Chile, siempre adelante, ahí andábamos por los cerros, las montañas, aprendiendo a cuidar nuestra fauna, nuestra flora y fauna. De chiquitito nos enseñaron que teníamos que cuidar nuestros bosques. Así que muy bien, pues, mi amigo Daniel Busto, jefe, uno de los jefes ahí de Grupo Scout Nahuelco de Angol. ¿Se acuerdan del Grupo Scout? Ese fue el primer Grupo Scout que hubo en Angol, po, el Grupo Scout Nahuelco. Scout Nahuelco, siempre adelante, con optimismo, amor y fe. En la punta de esta cora llevo el cornal prendido. ¿O no es cierto? Estamos al lado de la Iglesia Inmaculada Concepción, ahí frente a la plaza. Ahí estamos. Ahí hacíamos los carretes de... esos carretes sanos de scouts que se hacían antes. Convivencia, compartíamos entre tropas, hacíamos juegos. Aprendíamos puras cosas positivas. Mi mente era una mente muy sana de aquellos años. Hoy día no sé qué mierda, qué bicho se metió dentro de la casa. Ay, señor, ahora ando metido en otro tipo de fiestas. Ay, señor, ¿qué pasó aquí? A ver, don, sí, por el lado de la Iglesia Inmaculada Concepción, pues Daniel, ahí estamos. Oye, bien por Mayeco Unido, ¿ah? Ganó este fin de semana, bien Mayequito, saludos para Mayeco Unido. Saludos a todos los que hacen Mayeco Unido, su cuerpo técnico, su dirigente, el principal, por supuesto, los jugadores. Saludar a la barra, a la hinchada, fiel hinchada de Mayeco Unido, en las buenas y en las malas y en el estado. Así que un saludo para toda la hinchada que hacen que Mayeco Unido sea grande, ¿eh? Oye, el próximo partido de Mayeco Unido en el Estadio Municipal de Chimbarongo, el sábado 3 de octubre, anótenlo bien, ¿eh? A las 12 horas. Para que ustedes puedan ir con público visitante, dice, ¿ya? A las 12 horas con público visitante. Ya, entonces, próximo partido Mayeco Unido, Estadio Municipal de Chimbarongo. A la pasadita se traen unos canastitos de Chimbarongo para guardar mi ropa. Porque anda con mi ropa, anda ahí por debajo de la cama, anda mi ropa dando vuelta. Te hace falta un canastito de mimbre, eso de Chimbarongo, ¿eh? Para guardar ahí mis colalés, mis calcitencitos. Y uno sostiene que tengo desocupado. Vamos, Mayequito, vamos, Mayequito. ¿Te acuerdas que antes había un abuelito que siempre salía? ¡Vamos, Mayequito, Mayequito! Era fanático este papito. Era un hincha acérrimo que tenía Mayeco Unido en aquellos años. Oye, pero va bien Mayeco, ¿ah? ¿Eh? Así como va. Mayeco se está abriendo. Se está anotando un tremendo puntito, ¿ah? ¿Eh? ¿Quién es Daniel?

de mimbre, me dice Daniel. Ya, Danielito, gracias. Tráigame un canastito de mimbre, gracias, Daniel. Mira, mi amigo Daniel. ¿Cómo sabe usted que andaba con mis calzoncillos perdidos, Daniel? De nuestro servicio de utilidad público se le perdió calzoncillo al animador de esta radio. Y más encima el calzoncillo regalón un amarillito con osito. Sí, con osito. Vamos a seguir programando las canciones, por supuesto que sí, usted manténgase la sintonía. Vamos a seguir ahora con la onda mexicana, tengo unos amigos que están ahí esperando sus canciones. Y por supuesto nosotros como buen programa, esperamos que así sea, vamos a ir programando estas canciones. Por ejemplo, Los Reales del Valle, Antonio Aguilar, ya se vienen, por ello entonces lo que tienen que hacer ustedes es solamente quedarse en nuestra sintonía, no se van a darse y... Por supuesto, anotar el número de la radio, que es el 452-75-6670. Reitero el número de la radio para que nos llamen de vuelta. 452-75-6670.

0: por ahí tengo un amigo que me dice: buenas noches, Rupe, quiero pedirle la canción Caballo de Patas Blancas, si fuera posible, por favor. ¿Cómo no, pues? Saludos para estas personas que nos escriben, pero nos dicen de dónde escriben. Póngale ahí, ya el WhatsApp de la radio es el +56 452 75 66 70. El WhatsApp de la radio es sin el 9, ¿eh? +56 452 75 66 70. La gente me llama también aquí en la radio. ¿Aló?
1: Aló, hola.
0: Hola, buenas noches, ¿con quién tengo el gusto?
1: Con don Jorge San Brayton.
0: Don Jorge, buenas noches, señor. ¿De dónde me está llamando, don Jorgito? A ver.
1: De Cañete.
0: Mira que tengo buena audiencia en Cañete. Un día voy a ir a Cañete a dar una vueltita.
1: Ya, yo quiero mandarle un saludo porque yo vivo solito en mi casita y soy buena persona. Y soy muy conocido en Cañete, con harta gente.
0: Ya, don Jorge, cuénteme.
1: Ya, y quiero mandarle un saludo a mi hija que vive en la Rinconada de Peleco.
0: Rinconada de Peleco, un saludo para la hija. ¿Cómo se llama su hija, papito?
1: Mi hija, la única que tengo, y con mis dos nietecitos y mi yerno.
0: ¿Cómo se llama su hija, papito?
1: María Soledad Chambla Gómez.
0: Para María Soledad, de parte de don Jorge, su papá, que le está saludando.
1: De su papito.
0: De su papito, que la quiere mucho, y también a sus nietos, ¿cierto?
1: Sí, pues esos son mis regalones.
0: Muy bien, pues, don Jorge.
1: Ya, y pues quiero poner un saludo y que Dios lo acompañe siempre junto a toda su familia.
0: Muy bien, pues, don Jorge.
1: También a su suegrita, que... también ella tiene su edad, ya, y gracias a Dios, que el Señor la acompañe y le dé buena salud, ¿ya?
0: Muy bien, pues, papito, gracias por estar en la sintonía de la radio hasta ahora, ¿ya?
1: Sí, pues estoy escuchando.
0: ¿Le ha gustado la música? Está buena, ¿cierto?
1: Sí, pues por eso estoy con la radio frente aquí.
0: Estamos bien variaditos en la música.
1: Ahora le bajé un poquito el voltaje para hablar con usted.
0: Me parece muy bien. ¿Usted entendió el mensaje? ¡Qué bueno, don Jorge!
1: Sí, pues... porque no me salía el número de la radio.
0: Ahora, anótelo, déjelo guardadito ahí, ¿ya?
1: Yo tengo nota en un cuaderno aquí. Y ahora llamé por si acaso. Puede ser que sea este.
0: Este es el número, pues, papito lindo. Así que para mí es un gusto de haber conversado con usted, papito, ¿ya?
1: Ya, igualmente usted. Y yo escucho todas las noches la radio.
0: Qué bueno. Manténgase en nuestra sintonía siempre.
1: En la mañana y a toda hora. Cuando estoy en mi casita, porque me gusta trabajar... salir a la pega. Y también quiero saludar a toda mi familia que se encuentra lejito de mí, porque yo vivo solito aquí y que el Señor la acompañe siempre.
0: Muy bien, pues, y qué bueno que se acompañe en la radio, que somos sus compañeros ahí en su casita. Gracias.
1: No, lo único, por favor.
0: Gracias por dejarnos entrar a su casa, don Jorge, que esté muy bien.
1: También un saludo para toda mi vecindad que a lo mejor están escuchando la radio a esta hora, y que Dios los bendiga y que los cuide mucho.
0: Muy bien, pues, don Jorge, por sus buenos y sinceros deseos. ¿Alguna canción en especial le gustaría escuchar, don Jorge?
1: Ya, cualquier cancioncita nomás, y me alegra el corazón y soy feliz.
0: Listo, papito. Muchas gracias por la sintonía. Que esté muy bien, ya, se me cuida harto. Ya. Y se sigue comunicando con nosotros. Que esté muy bien, ¿eh?
1: Ya, gracias. ¿Cómo no voy a estar contento? Siento que ustedes son los que me alegran el corazón aquí.
0: Pues. Muy bien, pues, papito. Qué bueno que la radio sea su compañía, pues, papi.
1: Por eso. Ya, que Dios los bendiga y cuídense mucho, que el Señor lo acompañe. Y esa tosito que tiene.
0: Sí, ya estamos mejorando de a poquito. Estamos mejorando, papito.
1: Ya, listo.
0: Que esté muy bien, ¿ya? Sí, de hecho, gracias, papito, don Jorge, ahí le agradezco la preocupación. De hecho, ya me acabo de contactar con mi enfermera personal, que esta noche dijo que me iba a hacer un tratamiento exclusivamente a mí para que yo me mejore de esta tos que me tiene un poquito complicado. Así que me dijo: Rupe, te llevo los mejores ungüentos para que yo hacerte unos masajitos a aquellos lugares donde no llega la luz. Dije yo. ¿Verdad que estoy sin luz, que me cortaron la luz en la casa? Está mala la cosa. Así que con una vela yo creo que me va a hacer masaje. Más o menos nomás, como que sospechosa la cosa, ¿no? Ya, pero en todo caso, ahí mi enfermera me va a atender esta noche con un lindo masajito. ¡Ay, ay, ay! ¡Ay, ay, ay! ¿Aló?
2: ¿Aló?
0: Hola, buenas noches. ¿Sí, con quién hablo?
2: con Nancy.
0: Hola Nancy, buenas noches, ¿de qué parte me llama Nancy?
2: De Huequén.
0: Nancy de Huequén, gusto de saludarla, muchas gracias por comunicarse con nosotros, Nancy, cuénteme.
2: Oye, te eché mucho de menos los días que no estuviste, ¿eh?
0: ¿En serio? ¿Se nota cuando no estoy?
2: Claro, pues.
0: ¡Chu! Puede que contratan un doble esos días que yo no pueda venir, ¿ah? ¿Eh? Para que me ayude a hacer este programa, ¿o no?
2: Oye, me contaron que estaba ahí enfermito.
0: Sí, estaba un poquito complicado de salud, gracias a Dios. Mira, de a poquito estoy saliendo. Como te digo, después de las 11, después de este programa, mi enfermera personal dice que tiene un tratamiento especial para mí.
2: ¡Éjale!
0: Pero desde ya me adelantó, me dijo, son 80 luquitas, papito. Así me dijo, 80 luquitas, papito.
2: ¡Qué carera!
0: ¡Uy, carera! ¡Malula, malosa! Y me dijo, Rupe, yo voy a ir, no voy a ir tan limpia porque yo soy cochinona.
2: Oh,
0: así me dijo y me está dando miedo, mi mami no me da permiso.
2: Oh, pídele permiso, haces una arrancadita, pues.
0: Sí, yo decir a mi mami que me dé permiso porque la enfermera parece que es cochinona. Ay, ay, ay.
2: ¿Ah? Te llamo porque hoy día es mi último día que estoy aquí en Huequén.
0: Chú, ¿y por qué? ¿Motivo, razón y circunstancia?
2: Porque yo soy de Santiago y ya me voy para Santiago mañana.
0: Chuta, que voy a perder una auditora, qué terrible, mamita. ¿Y por qué? ¿Por qué sería usted vive allá?
2: Yo vivo allá.
0: ¿Andaba de paseo? ¿Andaba de paseo, sí, por las fiestas patrias?
2: Andábamos paseando por acá por Huequén.
0: Talales, será por Nancy.
2: Pero muy lindo Huequén.
0: ¿Le gustó Huequén?
2: Sí.
0: Pero más lindo es el animador de este programa, mamita.
2: Eso sí, pues, me voy a echar asco de menos.
0: Según mi abuela dijo que yo era más bonito. ¿Eh?
2: ¿Qué me tiró a la abuela?
0: La abuela, y pasa que es un poco ciega mi abuela además. Oiga, pero eso, usted va a notar en la página que nos pueden encontrar en nuestra app, ahí en www.radiolosconfines.cl, señal en vivo, y me va a escuchar en Santiago.
2: Listo,
0: sí,
2: ahí
0: pues.
2: Yo te busco.
0: 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Ahí vamos a estar ahí haciendo el programa, ¿eh?
2: Ya, ahí
0: y usted me llama de Santiago y me dice, estoy en la capital ahora. Y ahí conversamos, ¿vale?
2: Listo.
0: Ya, un compromiso, ¿ah?
2: Un compromiso, para ya. No perderlo,
0: ¿no? Por eso, por Nancy, para que no se me desconecte, ¿ya?
2: Exactamente, muy buena tu radio, muy buena.
0: Ya, qué bueno que le haya gustado, Nancy, ¿ya?
2: Listo, por Rupert, cuídate mucho, mucho.
0: Igualmente usted, muchas gracias por sintonizarnos y desearle que tenga un bonito viaje a la capital y que llegue sin ningún tipo de novedad, solamente novedades positivas, ¿ya?
2: Gracias. Oye, yo te llamo para escuchar una cancioncita de los
0: cuatreros
2: del Valle.
0: ¿Cuatreros del Valle? Ya.
2: Los cuatreros de la frontera.
0: ¿Los cuatreros o los llaneros de la frontera?
2: Los llaneros
0: de la frontera. Eso será,
2: pues, esa es.
0: Ya, la otra, el amigo del lado, dígale que me llame con menos chupilca. Ahí lo voy a entender. ¡Salud, corinado mío!
2: ¡Éjale!
0: Ya, mamita linda, ya Nancy, luego vamos a tocar los llaneros de la frontera. Que esté muy bien, ¿eh?
2: Listo, cuídate mucho.
0: Igualmente, cuídese harto, muchas gracias por llamar, que esté muy bien.
2: Ya, chao.
0: Ya, ahí tenemos a Nancy de Huequén, que la verdad que es de Santiago, Nancy, ¿eh? Andaba paseando por estos lugares recónditos del sur de Chile. Con harta lluvia y harto frío por estos lados, raro el tiempo, ¿eh? Volverá a mí esta maldita primavera. Ay, maldita primavera fría, helada. Ni un brillo. Yo me acuerdo cuando esperaba la primavera, porque la primavera es bonito, ¿cierto? Se llena de colores, los días bonitos. Salen las florcitas. Usted sale, los aromas, no, todo lindo. Las mujeres también se ponen más bonitos. Me gustan esas florcitas con minifalda que pasan por allá y por acá. ¡Ay! ¿Sí o no? Y ahora nada, aburrido. Dun, dun, dun, dun. Ya, ¿hay alguien que esté metido ahí en el taco? ¿Hay fila de las bombas vecineras? ¿Hay alguien que me llame ahí que está arriba de un auto escuchando este programa? Y me puede llamar y me cuente cómo está la cosa ahí. ¿Hay paciencia o no hay paciencia para echar benzina, para ahorrarse unos piticlines estos días? Oye, cada peso importa estos días, ¿eh? Ya, el número de la radio es el 45 45 2 75 66 70. Una vez más, ¿eh? Anótenlo. 45 2 75 66 70. Oye, me pueden pedir cualquier tipo de canción, no hay problema. ¿Dónde hay más gente haciendo fila? Y hasta fila me dicen de automóviles que están aprovechando el precio bajo todavía, porque ya mañana se va la benzina, guacho. Se nos dispara y no, es que sube la benzina, sube los combustibles. Y ahí viene el efecto colateral, pues viene el alza también del pan, de la harina, no, todas estas cosas, ¿no? Payo. Y más encima, imagínate, las chiquillas me piden 80 lucas ahora, ¿sí? ¿Cuánto más me va a subir? Estoy sacando la cuenta, 10, 15 lucitas más. Si eso es lo que me preocupa a mí, pues, ¿no? Es preocupante para mí. Ay, ay, ay. Las cariñositas se van a subir de precio. 14 minutos para las 11 de la noche. Ya 45 2 75 66 70. Si alguien no me llama, no me llama. Voy a buscar el de patas blancas, me dijeron por ahí, ¿no? No, papi, usted no, porque usted es de patas negras. De patas blancas, me dijeron. Caballo de patas blancas con herradura. Ese, con Antonio Aguilar. ¿Alguien está llamando por ahí? ¿Aló?
3: Aló, Rubén, ¿cómo estás?
0: Hola, buenas noches, ¿y con quién hablo por ahí?
3: Con tu amigo José.
0: ¿Cómo está el amigo perdido, amigo mío? Tanto rato que no ha llamado a usted.
3: No, el que te está escuchando. Oye, bonito lo que dijiste en el antes de Mayegu Unido.
0: ¿Sí? Ah, sí,
3: la
0: pues.
3: De la Brigada de Scout.
0: También. Bonito.
3: Nosotros éramos el grupo más grande que había aquí en Angolo.
0: Ya.
3: Que era el que defendía los colores del Berchel.
0: ¿Y ahí cómo se llama?
3: El grupo de scout El Berchel Angol.
0: El grupo de scout El Berchel Angol. Mira. Sí. ¿Cuántos años estuvo usted participó en ese grupo de scout?
3: Claro.
0: Sí, ya, bueno. Muy bien.
3: Nosotros fuimos a un jamboree mundial.
0: ¿Al jamboree?
3: Sí, a Valdivia.
0: ¿1971? Ahí se reunieron diferentes grupos de venidos de diferentes partes del mundo, me imagino.
3: Venían de todo, claro. A nosotros mismos los tocó con los ingleses, uno italiano, con unos franceses y uno alemán.
0: Claro. Bonito, ¿ah?
3: En esos años.
0: Eso se llama jamboree.
3: Jamboree mundial se llama.
0: Ya, mira.
3: Mundial en Valdivia. Eso se hizo en la parte de Huachocopigo, en Valdivia.
0: Mira qué bueno.
3: Para la parte donde están los... Mira, para que sepan más bonito, la parte donde están los edificios, todo metido el agua en el mar.
0: Ah, ya la cercanía ahí, ya de la costanera, digamos, sí, ¿o no?
3: En la costanera, claro.
0: Exactamente.
3: La costanera. Y lo otro que también teníamos una tremenda banda nosotros, pues, que ahí estaba, mira, los jefes que teníamos ahí. En esos años, lo primero cuando entramos fue cuando estaba don Pedro Ortiz.
0: ¿Ya?
3: Crispolo Ortiz. Esos eran los jefes máximos que teníamos nosotros. Y después ellos se fueron. Después se fueron ellos y quedaron la familia el Kerman Luch, el Jorge, el otro, el Enrique Abasolo.
0: Ah, de aquellos años, sí, claro, ya recuerdo ya.
3: La hermana no era profesora, la hermana, la señorita María. Pues,
0: ¿Qué recuerdos tienes tú de aquellos años? Bonita la experiencia, eso de ser scout, porque te enseñan puras cosas positivas.
3: No, y lo bueno es que nosotros teníamos una tremenda diferencia, ¿sabes por qué? Porque pasa que nosotros lo apoyaba el Berchel.
0: Ya. Yeah.
3: Los gringos, todos los apoyaban.
0: Eran sus auspiciadores, digamos de esa manera, ¿ya?
3: Claro, sí, traían todo, los vestuarios, todo, los traían para que nosotros representáramos al Berchel.
0: En aquellos años, cuando el Berchel era el Berchel.
3: Era el Berchel.
0: Claro.
3: Sí, era el Berchel. Imagínate, que aquí mismo, aquí en Angol, la frente a frente de la gobernación, un primo hermano mío que no está de Guaripola, y el guaripolista está enfermo, así que no pudo asistir a esa. Y un primo hermano mío pescó la guaripola y la tiró como 3-4 metros de altura y se la traía tomado con el pie, oye.
0: La habilidad que tenía para manejar la guaripola.
3: Claro, que pasa que él jugaba la pelota. Que él
0: yo también tengo habilidad con la guaripola. Yo, si tú supieras cómo agarro la guaripola, mami.
3: No, bueno, es que te digo yo.
0: Yo soy guaripola.
3: Oye, en este momento le doy darle un saludo a la familia Basolo, porque pasa que siempre yo me cuento con el... con el Kerma, con el Jorge, con la cena.
0: Ya, un saludo para la familia Basola de parte de nuestro buen amigo ahí, que está haciendo un lindo recuerdo de aquellos años de este grupo Scout del Vergel. Amigo mío, bonito conversar de esto, y eso le quería decir, ¿qué canción le gustaría escuchar?
3: Mira, ¿por qué no poner? Mira, Los Reales del Sur.
0: ¿Ya?
3: Tienen la canción de Mayepo, ponela, por favor.
0: La voy a buscar, no sé si dónde está, pero la voy a buscar.
3: Sí, ¿no? Sí. Ah, ponela nueva, sí. Ya van a haber dos canciones, porque ayer ya están grabando otra canción más de Pamayecú.
0: ¿Pamayecunijo?
3: Claro, porque tenemos que salir, tenemos que ir arriba. Sí, sí.
0: Ya, vamos a hacer todas las fuerzas necesarias para que Pamayecunijo nos traiga, nos deje bien puesto ahí. Ah, en el fútbol nacional, ¿ya?
3: Oye, pero si tomas en cuenta que 1410 personas controladas el domingo.
0: Ya, esta gente. Es todo un suceso Mayecunío acá en Angolo hoy día, por estos días. Es todo un suceso Mayecunío.
3: Sí.
0: Por eso es que es importante que la gente vaya al estadio, apoye con su entrada, y también aparezcan nuevos también auspiciadores para que el club vaya solventándose.
3: Oye, y también darle las gracias, porque como darle las gracias también al alcalde y a sus concejales de Coyipuy. Hicieron un aporte ahí, pero no le hicieron cuánto era, nada, pero ellos calladitos nomás.
0: Muy bien, se le agradece entonces a la gente de Coyipuy.
3: A Coyipuy.
0: Que está haciendo su aporte también para el club de Malleco Unido, que en cierto modo también lo representa, porque Malleco Unido es de la provincia de Malleco.
3: De la provincia.
0: Correcto,
3: bueno,
0: papito.
3: Ojalá, fíjate que sería bueno que los alcaldes de los otros, de Renaico, de Los Sauces, de Traguén, de Victoria. Eso,
0: hicieron un pequeño compromiso también con el club.
3: Claro, eso lo deben de hacer.
0: Ya, pues, amigo mío, qué bueno, muchas gracias por haber intervenido en este programa. Y vamos a seguir entregando las canciones bonitas que el público nos está esperando. ¿Eh?
3: Gracias a ti, porque yo, como te escuché eso, dije yo voy a llamarlo, voy a hacerle un recuerdo. Yo.
0: Me parece muy bien. Se le agradece su intervención. Gracias por comunicarse, y así vamos haciendo otro vamos juntando historia y contando otras cositas entretenidas en los próximos programas. ¿Eh?
3: Sí.
0: Ya, amigo mío, que esté muy bien, se me cuida harto.
3: No se te olvide la canción, que no se te olvide.
0: Voy a buscarla, no sé si la tengo yo, pero la voy a buscar, ¿ya?
3: Ya, listo.
0: Que esté muy bien, amigo mío. Cuídese.
3: Ya, igual.
0: Muchas gracias por llamar, ¿ve? Ahí tengo los amigos ahí, hacen su recuerdo cuando también eran Scout de aquellos años, los Scouts de Chile, siempre adelante.

0: el primerito que llegaba a calarse era yo, y el que saltaba la pandereta ahí antes que partiera el partido. Claro, yo me saltaba la pandereta, una vez me pilló esos guardias que ponen, me puso una patada en el cucumelo, me tiró al otro lado la pandereta. Pero le di al estado de Poyena Mayico, por lo menos intentaba apoyar, no tenía plata. Ahí me andaba metiendo de ajo. Pasaba por debajo de la tribuna, decía, para pasar piola, decía yo, ¿eh? ¿Aló?
1: Aló, buenas noches.
0: Hola, buenas noches. ¿Con quién tengo el gusto yo?
1: Hace mucho que lo estaba molestando.
0: Ya, me vuelve a molestar. Dígame nomás, papi.
1: Oiga, seguía Pumpir, es que usted puede colocar una música evangélica ranchera.
0: No, si se puede. Lo que pasa es que tengo hartas solicitudes más, pues, papi.
1: Ya.
0: Y el programa ya me queda poquito porque son las 11:12, pero voy a tratar de hacer una excepción de poner una música ranchera cristiana, ¿le parece?
1: Ya, bien. ¿A qué va a terminar su programa?
0: Como las 11:20 más o menos. Son, quedan como 8 minutos de programa.
1: Un poquito ya, uno alcanzar
0: eso. No, pero voy a tratar, papito, si siempre cuando uno quiere puede, papito, así tranquilo.
1: Muy bonita la canción que se llama El Despojo Nada Más, y me encima que el grupo es de Temuco, que se llama Los Hermanos Muñoz.
0: ¿Los Hermanos Muñoz eres todo para mí?
1: No, eres polvo y nada más, de los Hermanos Muñoz.
0: Eres todo y nada más de los. Mira, si no alcanza hoy día, me llama mañana y la tocamos mañana, ¿ya?
1: Bueno, ya.
0: Ya, eres todo.
1: No, eres polvo.
0: Él es todo.
1: Eres polvo y nada más.
0: Ah, eres todo y nada más. Sí, los Hermanos Muñoz, ¿ves? Los Hermanos Muñoz. Pero yo siempre trato de hacer todo lo posible por nuestros auditores, ¿eh? Pero.
1: Sí, pues la canción se llama Eres polvo y nada más, de los Hermanos Muñoz. Ellos son de Temuco.
0: Ya.
1: Y sea porque yo te lo pido, porque mi señora era evangélica, yo no soy evangélico, pero sí, y nunca le quité su modo de su legado, ¿ves?
0: Ya.
1: A eso yo me refiero, ¿eh? Entonces, como ya no está conmigo, ya se fue para el lado de Dios. Así que
0: ya.
1: Yo vivo solito en mi casa, ¿no?
0: Ya, pero siempre recordando a su señora esposa.
1: Exactamente, no puedo olvidarme. Más de 30 años que yo viví con ella, así que no puedo olvidarme de ella, ¿ves?
0: Ya, así que... Mira, entonces...
1: Yo soy de aquí, de Tijuana.
0: Ya, mira, pues estoy haciendo todo lo posible para buscar esa canción de los Hermanos Muñoz, ¿ya?
1: Sí.
0: Para yo regalársela a usted y para regalarla a su señora esposa, que si bien es cierto no está físicamente, pero está por ahí en algún rinconcito... Escuchándolo también a usted, papito, y cuidándolo también, ¿eh?
1: Ninguna obligación, pero cualquier posible, no, ninguna obligación.
0: No, pues si no es obligación, pero igual es bonito ser tocar una canción cristiana.
1: Sí, a muchas personas sí les va a gustar esa canción.
0: Ya, listo, ¿no? Mira, aquí te encontré los Hermanos Muñoz. Ya, así sí. Se llama, o sea, ¿no se llamará Dios de los Cielos? ¿No se llamará el tema?
1: Eres polvo y nada más.
0: No, porque no aparece con ese nombre, aparece con otro nombre, papi.
1: No, eres polvo y nada más, de los Hermanos Muñoz. Así se llama.
0: Eres todo.
1: No, eres polvo.
0: Ahí está, pues eres polvo, ahora lo entendí, pues, papi. Eres
1: polvo y nada más, de los Hermanos Muñoz.
0: Ah. Momentito, papi, momentito. Aquí me la están buscando.
1: Ya. Ahí nomás, tranquilo, nervioso, no se ponga. Es que yo soy una persona de edad, ya tengo 68 años de mi vida, así que a mí ya. Me gusta mucho.
0: Polvo y nada más, lo del Hermano Muñoz.
1: Exactamente, esa.
0: Y que acá tengo aquí un mi colega que es medio. Medio raro.
1: No, si consigue la vida, así que sí, para todo, ahí Dios.
0: Ya estoy haciendo, me la voy a jugar ahí para tocar esa canción, me la voy a jugar, ¿eh?
1: Ya, muchas gracias para usted y bendiciones para usted y tu familia. Y voy a someter muy bonita porque varias veces yo lo he escuchado, pero nunca he tenido la oportunidad de pedir canciones.
0: Ya.
1: Y todas esas cuestiones. Y yo vivo solo porque mi hija vive en Choscahuano.
0: ¿En Talcahuano?
1: Sí. Yo soy cañetero, yo nací en Cañete, pero me crié en Talcahuano. Desde 5 años, mis padres se fueron para Talcahuano y de allá volví para acá.
0: Mira.
1: Hacia atrás.
0: Mire, disculpe, mira, aquí encontré ese, eres polvo y nada más, hermano Sabelino Huenchuñir, e hija, esa ahí tengo uno. Eres polvo y nada más del dueto de Dios, poderosas alabanzas, sí. Pero los hermanos Muñoz, no la tengo, la de los hermanos Muñoz, papito. La tengo en otro artista, pero no con los hermanos Muñoz. Eso es la verdad.
1: Ah, no le sale, no, allá.
0: No me sale con los hermanos Muñoz, ¿ya? Aquí me salen harto, pero no me salen los hermanos Muñoz. ¿A dónde están los hermanos Muñoz? A lo mejor andan por ahí dando vueltas los hermanos Muñoz.
1: En YouTube sí, no, en YouTube sale.
0: Ya, no, pero acá en mi sistema ya. No me sale, pero mira, aquí ya, podemos hacer.
1: No se preocupe, así que.
0: Tiene que ser de los hermanos Muñoz, no puede ser de otro artista, no da lo mismo.
1: Sí, no digo que no, pero da igual. Así que, con muchas gracias, disculpe que
0: lo esté. Mira, aquí lo vamos a tocar. De a ver, vamos a tocarla ya, pero es que no es lo que usted busca, claro. Mira.
1: No se preocupe,
0: ya mira, la vamos. Si no la toco ahora, la toco mañana. Ya, porque aquí no me aparece.
1: Okay.
0: ¿Estamos? Vale, no. Listo, papito. Vale. Okay. Pero por lo menos mañana me la pide, ¿ya? ¿Estamos?
1: Vale, no.
0: Ya.
1: Ya.
0: Que esté muy bien.
1: Ya,
0: eres polvo y nada más, la vamos a dejar anotadita ahí. Porque la verdad que aquí en mi sistema al menos no me aparece. Claro, no me aparece con los hermanos Muñoz. Sí, todavía me queda programa, son las 11 de la noche con 18 minutos, pero tengo hartas solicitudes que no voy a alcanzar. No tengo todas las canciones, de verdad que no. Pero si alguien quiere mandar un saludito, lo puede hacer. Marque el 452-75-66-70. 452-75-66-70. Eres polvo y nada más, me quedé metido con ese tema, no lo pillé. Ya, 45-2-75-66-70. Ahí sí. La gente me ha estado escribiendo, me están escribiendo por todos lados. Y que aunque fome no poder tocar todas las canciones, ¿eh? Por acá tengo más mensajes que están llegando, dice. Amigo, muchas gracias por el temita. Pues saludos desde acá de Cañete, sector Paicaví, directamente el lechero de Cañete. Saludar a mi señora esposa Geraldine y también a mi hijo Jared y decirles que los amo muchísimo. Que pasamos por altos y bajos, pero pase lo que pase, ahí sí. Siempre lucharé por ellos. Para sacarlos adelante. Muchos saludos para usted y muchas, pero muchas gracias por leer nuestros mensajes. Muchas gracias, bendiciones. Los estaremos comunicando el día de mañana, si Dios así lo permite. ¿Cómo no, pues, amigo mío? Que esté muy bien, amigo lechero. Gracias por ver y que le vaya bien mañana los negocios. No hay problema. Mi amigo lechero, buena onda ahí de Cañete. Saludos, don Rupe. Por hablar, muchos es difícil que se recupere con. Cuídese mucho. Soy una auditora de su radio de Purén. Saludamos a Purén que nos están escuchando allá también, ¿ve? Estamos en Purén, en los sauces, en todos lados. ¿Qué me dicen por acá? Saludamos a Analdo que nos está escuchando también. Está en el retiro, Analdo. Saludos para Analdo que está en retiro, escuchando el programa. ¿Quién más está escuchando, chiquillo? Por allá tengo un amigo de Machalí que está sintonizándonos también a través de la señal online, ¿ves? ¿Alguien más se quiere comunicar? ¿O vamos, alcanzamos a ir a más música? Voy a tratar de buscar la canción de mi amigo ese de los hermanos Muñoz. Sí, porque hay que debe con ese tema, ¿eh? Cumbias bailables, papito, los rancheros, ¿de cuál? Ya... Listo, ya se vienen los de sabor a tinto junto con los charros del humaco, papito.

0: ¿Aló?
1: ¿Aló?
0: Sí, ¿con quién tengo el gusto por ahí?
1: Oh, sí, con la señora Carmen de Cañete.
0: Señora Carmen de Cañete, dígame, señora Carmen de Cañete.
1: ¿Sabe qué? Mira, como escuché también igual de mi amigo, el Luchito, el de la leche.
0: ¿Sí?
1: Entonces, puta, me alegro que también igual se haya acordado de mí ahí en el saludo.
0: ¿Le saludó? Pues claro que sí. También. Dijo sí, que usted era una buena clienta, po.
1: Obvio que sí, le compro la leche.
0: Buena, mi amiga. Dice que anda con un carrito vendiendo su leche y su queso.
1: Sí.
0: Y nalca.
1: Muy lindo, muy trabajador, muy el joven. Así que me alegro.
0: Qué bueno, ¿ves?
1: Para que, ya. Así que me encantó eso, ¿ya? De escucharle. Así que me alegro.
0: Muy bien, pues, Carmencita.
1: Así que, sí. Así que grande, un grande abrazo. Saludo ahí para todos, ahí de todo aquí de Cañete, ¿me entiendes?
0: Listo, buscarme. Qué bueno ahí. Y un saludo grandioso para su buen amigo, el que le lleva la leche. ¿Ya?
1: Sí, vale.
0: Muy bien, pues Carmencita, un gusto. Que esté muy bien, se cuida harto, ¿ah?
1: Para usted también igual, buenas noches, que descanse también.
0: Igualmente, sí, aquí vamos a estar todavía, que esté bien, ¿ya?
1: Vamos hasta mañana, ¿eh? Mañana también igual nos comunicamos, ¿eh? De nuevo.
0: Sí, ojalá Dios quiera, pues te vemos juntos nuevamente y conversar, ¿ya?
1: Vale, pues.
0: Que esté muy bien.
1: Chao.
0: Ahí tenemos a Carmencita de Cañete, saludando a su amigo el lechero. La 11:25, sí, todavía me puedo quedar un poquitito más. Si todavía puedo recibir un llamadito telefónico, no hay problema. Si estamos aquí, no estamos tan apurados. Como que a medida que he ido avanzando con el programa, como que me ha ido jalando la intensidad así de las molestias de la garganta. Estoy como más relajadito. Así. Aquí me estoy tomando unos medicamentos, que este es un jarabe que me trajeron, que es buenísimo. Que gato negro, muy bueno, litro y medio. Oye, pero muy bueno el jarabe. Me ha hecho un efecto, babito, ¿para qué le digo? ¿Aló?
2: Aló, Alfredo, ¿cómo estás?
0: Hola, papito, ¿con quién tengo el gusto?
2: Domingo Salazar, de Cayo Cupil.
0: De Cayo Cupil, mi amigo Domingo Salazar, gusto de saludarlo, pues, papi.
2: Gracias, pues.
0: ¿Cómo está la salud, papito? ¿Está todo bien?
2: Sí, estamos bien, gracias. Estamos por ir a acostar ya con mi mascotita.
0: Ya, se le acostás con su mascotita, ¿verdad? Que usted vive solito, po.
2: Sí, pues.
0: Y usted tiene una mascotita que es un pajarito y usted se va a acostar. Y cuando esté acostadito va a estar con su pajarito en la mano ahí.
2: Claro.
0: Acostadito con su pajarito tomadito, papito, ahí con su mascota. Con
2: mascotita y nomás.
0: Eso, papito, y yaito atrás.
2: Se enoja, le palmetea un poquito,
0: que se llama. Ay, se le enoja el pajarito y usted le pega unos palmetazos y se tranquiliza. Ay. Ya que no se le desordene el pajarito esta noche, ¿eh? Cuide bien su mascota.
2: Ahí vamos a ver cómo se va a portar esta noche mi mascotita.
0: Ay, mi amigo, qué desordenado usted, igual que yo, ¿ah?
2: Medio pariente,
0: pues, papi. Vamos, pariente mío. Eso, oiga, muchas gracias por llamar, gracias por comunicarse, ¿ya?
2: Ya, pues, Rupe.
0: Mañana me llama más temprano para que echemos la talla, conversamos y le regalamos canciones bonitas, ¿ya?
2: Vale. Que me parezca bien.
0: Gracias, papito, que esté muy bien usted también.
2: Listo, ya, chao.
0: Ve, ahí tengo a mi amigo que vive solito y junto a su mascotita, ahí que no se separa su mascota. Tengo también un saludo para los Álamos, para mi amigo ahí, el cocinero de los Álamos, que él fue el que me pidió la canción El Cantinero, ¿ya? Hoy agradeciendo también a la Zumba de Radio Cañete 90.7, para nuestros buenos amigos de Radio Araucaria FM 102.7, para los Álamos y sus alrededores. Y también para la gente de Radio Los Confines por esta zona de la provincia de Malleco. Y Zúmbale Radio Angol 106.5. Ahí está. 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Saludamos a la gente que nos escucha a través del 92.3. Hay harta gente ahí en sintonía. 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A comerlo ahí con un aceito, con unas papitas cocidas. ¡Oh! Ya son las 11 con 29 minutos. Dicho esto, ya estamos prácticamente llegando al final. 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Bien, ya con esto prácticamente comenzamos a despedirnos. Agradecemos la sintonía que nos han brindado. Recordarle, eso sí, que las opiniones vertidas en este programa son de única y exclusiva responsabilidad de la persona que las emite y no representa necesariamente el pensamiento de estas radioemisoras. Por mi parte, me comienzo a despedir. Desearle que tengan una bonita noche. Si Dios quiere, mañana nos reencontramos a través de una edición nueva. Pasadito las 21 horas. Tengan buenas noches, que descansen y muchas gracias por la sintonía. Yeah.

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2: 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La 13, por favor, adelante.

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0: ¿Cómo le va? Muy buenos días. Gusto enorme de saludarle en una nueva mañana aquí, pues en los confines. ¿Ha caído agüita o no? Poquito. Ah, sí. Poquita agüita. O sí, harta para ese lado. Cayó harta, sí, ¿ah? Sí, el caracol en el. Nadando los caracoles. Menos mal tienen conchita, porque si no se habrían hundido. Oiga, y en la avenida O'Higgins estaban impecables, limpiecita, impecable. Para la gente de. Ayer anduve en Huequén, anduve en la avenida O'Higgins. Estuvimos mirando los jardines que están ahí en el bandejón central. Ya pronto va a comenzar también el amononamiento hacia Huequén, ¿no? Ya hay la entradita ahí por donde está el supermercado Baviera. Usted puede apreciar que está muy florido todo, ¿no? Pronto ya se comienzan los trabajos hacia ese sector. Te voy a dar un polvito. Tananinanina, un polvito del amor. Jera Gasco está trabajando. Hoy día estamos a 1 de octubre, qué terrible. Si ayer estábamos dándonos un abrazo. ¿Por qué se nos pasa tanto rápido el tiempo? ¿Será que tenemos más entretención ahora o no? Puede ser, ¿cierto? Hoy hace tiempo que no escucho esa canción clarita. ¿Sí? Voy a perder el pavo real, también le gusta. Mire, qué bonito. Y estas canciones lindas. No, bueno. Hoy día es jueves, ¿cierto? Que ando perdido, que sí, de repente se pierden.
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0: Tararira de un colchito. Oye, voy a saludar a Janet. ¿Cómo estás, Yanni?
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0: Pero de todas maneras, pues ahí luego vamos a tocarla, ¿ya? Sí, pídame nomás canciones. Hoy día vengo regalón. Así que usted también lo puede hacer. Claro que sí, pues. La chica de la boutique, pero por supuesto, pues, ¿cómo no le voy a poder tocar la chica de la boutique? Prohibido, mira, el amor. Oye, siempre tocamos música extranjera. ¿Por qué no tocamos música de nuestra gente chilena? La Gotita, por ejemplo. La Gloria Simonetti, prohibido. Y tantos otros, Gervasio, bueno, no, era como chileno. Frecia Soto, por ejemplo, Corazón de Melón. Frecuencia Amor, Cállate, Ya No Me Mientas. Franco el Simone. Tararirarita. Esa, por ejemplo, mira. Vamos a revisar el tiempo y marcador, a ver cómo vamos a andar hoy día. Espera un poquito. Erwin, buenos días, Erwin. ¿Cómo amaneció el cutis?
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0: 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En la mañana nublado no caería lluvia, agüita, al menos hoy, mañana sí. Ya está bueno ya, pues si la cuestión no anda al lote. Si va a ir a Temuco, la misma cosa. Si va a ir a Puerto Saavedra, no lleve paraguas porque va a haber mucho viento. En Villarrica, lluvia torrencial. Sí. Ahora si va a ir a Concepción, todos vamos para Concepción. Mañana, hoy día nublado, mañana tendremos lluvia con algunos efectos que va a mandar San Pedro para abajo. Algunas luces, como que está sacando fotos San Pedro, el flash. Psh, claro. Mañana en Conce. Lebu también la misma situación con viento. Los Ángeles, piola. Hoy día, mañana agüita y también algunas luminosidades en el cielo. ¡Eso! Buenos días, Collita. Un saludo para mi hija Carolina por el día de la asistente de la educación que trabaja en la escuela Lucila Godoy. ¡Ah, qué lindo! Para todos los asistentes de la educación, vaya mi cariño y afecto. Muchas gracias por su trabajo, por aguantar tanta cosa también, porque yo sé cómo es. Así que un abrazo para todos los asistentes de la educación en el día de hoy. ¿Ya? Cállate.
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0: Cállate. 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Vamos a la música, le acompañamos junto a Principal Clean, ya le vamos a contar también de el amiguito, las carnes ricas, frescas, sanas, y naturalmente que dan mucha comida.

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0: 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Corazón, corazón de melón. ¿Quiere escuchar algo usted? ¿Algún temita de su preferencia le gustaría? Usted solamente tiene que decirnos, yo quiero una canción, no sé, de alguien que le guste, nomás, si no es necesario, sí. Hay viejitas pero bonitas que le llaman.
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0: Canciones del recuerdo.
2: Cuando menos tres.
0: Canciones de los 80 también, hay bonitos temas. Que presenta Madre Trans siempre. Son esas canciones, esas joyas musicales, ¿se acuerda?
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0: Este es inteligencia artificial, ¿ah?
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0: Na, na, na, na, qué bueno.
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0: Tani. Tari, tari, da, da, di, da. Y escuchamos la música linda de Madre Trans que ya tiene abierto. Ya viene la música alegre. Sí, para mover el esqueleto, el Skeletor. ¿Se tomaría un matecito con cedrón o menta, cacao?

linda música la que escuchamos. Sí, por supuesto, pues. Saluda a María, me dijo. Me llamo María. Saludos, María, por ahí por Santa Rita. Un abrazo por escucharnos y a toda la gente de los sectores rurales. Nuestro cariño, muchas gracias, María. Ya sabes, tienes que cambiarte, María. Me dijo, yo vivo para este lado. Y ahí me estuvo contando hartas cosas, María. Sí. Me llamo María. No me llamo María, María. Mariah. Así como la cantante. Un abrazo, Juan Carlos. Edwin Fritz. Mariah Carey. ¡Ay, qué canta lindo la Mariah Carey! ¿Y usted ha escuchado alguna vez la Mariah? Saludo a mi amiga Jimenita Sepúlveda, que se le pasa el resfrío. Hay harta gente que se resfría porque no me hacen caso, porque no van a comprar las cosas que yo les digo a la Pharma Express. Oye, que me dejaron lejos ahí sí, el monitor. Ustedes tienen que ir a hacerme casito. Oh, tremendo temor. A ver, este otro. Tienen que ir a Pharma Express. 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Sabor a naranja. Vamos a hacer a sabor a jote. ¿Cómo se le puede? Esos son inventos chinos. Es sabor a naranja. ¿Ya? Sabor a naranja, un príncipe. Y esta chiquilla que canta lindo, la gran. Sí, muy lindo. ¿Le gusta la Mariah Carey? Mariah, que fue pololo de Luis Miguel. Pero a mí me gusta. Mire, señor, esta le va a gustar. Esta sí que le va a gustar. Ella es, no es Whitney Houston, es Mariah Carey. Ya viene la música alegre un ratito más. Esta es la música de Madi Trans en el día de hoy.

0: Maravillosa canción, la gran Mariah Carey. Gracias, Madre Trans, por tu música, por tus canciones. Abierto hasta las 13. Y en la tarde de 15 a 18, 15 horas. La gran Mariah Carey. Mariah Carey, linda, preciosa. ¿Qué crees? Te voy a seguir en las redes sociales. A ver si tiene Instagram. Muy linda la Mariah Carey. Fue polola de Luis Miguel. Sí, a mí no me pescó. Fíjate que buenos días, don César Díaz. Buenos días, don Omar Muñoz. Buenos días, Leonor Martínez. Buenos días, Gonzalo. Perfecto. Muchas gracias, amigo. Cualquier cosita me avisa. Y lo otro, ¿qué pasó? ¿Qué más tengo por acá? Me dicen don Mauri, buenos días. ¿Cómo está? Cuénteme un poco.
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0: Tirín. Mira, escucha esta canción, señora.

0: Cuando me miras así. Oye, estos son temas temas de la inteligencia artificial, Sí. Hay varios. Cuando me miras así, hay uno que se llama, espérate, voy a buscarlo, Pero hay hartos temas que hoy día están siendo
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0: confeccionados, fabricados para las personas que gustan de la música así como exótica.

0: Qué lindo, es como ir en auto con James Bond, señor. Bellísima, mire qué cosa más linda.
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0: Y Dios creó a la mujer, qué cosa más linda la mujer. Ellas son la máxima expresión de vida. Mire, que parece una mujer hermosísima, italiana. Es como ir por la carretera así, la orilla de una costa, sí, señora. Como James Bond con un descapotable, así. Claro, y con esta canción de fondo, mire.

Buenísima se llama la canción, un buen tema para esta mañana. La puede buscar usted en Spotify si quiere. Se llama tal así como Bellísima. Bellísima, claro, así la busca. Bellísima.

0: El tema se llama Ay Morena, de Angelo Pierateni, algo así, Pieratini con Los Vázquez. Un buen tema para esta nuestra mañana. Tema nuevo, por si acaso, de Los Vázquez. ¿Llegó la chica del sur o no?
1: A toda radio.

0: Chica del Sur, presentada por Aye, la clínica dental que mañana tiene, en el sábado, tiene podología, y tenemos odontopediatría para los niñitos de la casa, para que vean su dentista. Señor Miguel Ángel Albarrán Poblete, ¿cómo está? Gusto de saludarlo, señor.
1: Hola, Mauricio, ¿qué tal? Buenos días. Saludamos a todos nuestros amigos auditores a través de la radio Los Confines, desde la ciudad de Angol, para comentar que el día de ayer llegó hasta la localidad de Mininco, que pertenece a la comuna de Coyipulli, la brigada de homicidios de la Policía de Investigaciones, ya que en este sector, en esta localidad de Mininco, se encontró una persona sin vida, de adulto mayor, al interior de un inmueble, y producto de ello, el fiscal manifestó que llegara la brigada de homicidios hasta el lugar para poder verificar si hubo participación de terceras personas en este fallecimiento. Hasta el momento, según lo que manifestó el jefe de la brigada de homicidios de Temuco, que se está investigando si hay causas atribuibles a terceras personas en el fallecimiento, lo cual lo determinará el servicio médico legal de la comuna de Temuco. También, y en esto hay que dejar claro también que estos temas se retrasan un poco, porque usted también en el Consejo Municipal y cuando vino la Seremi de Justicia a la radio también, usted le manifestó esto, que falta que el servicio médico legal de la comuna de Angol funcione. Exacto. ¿Por qué? Porque todos estos casos, por ejemplo, los cuerpos son derivados a Temuco, y a veces, en ocasiones, según lo que me han manifestado algunas personas, que los cuerpos se demoran en llegar o sencillamente tienen que ir a buscarlo en la funeraria a Temuco, Mauricio. Eso es lo que nos han manifestado. Así que sería bueno lo que le manifestó usted, que por parte del Ministerio de Justicia, que nuevamente funcionará el servicio médico legal de Angol. Pero hay que tener claro que hay que tener un médico legista ahí para que esto funcione también. Si sí, no, señor. Es que funcione así que como rápido, pero se están haciendo las gestiones en este momento.
0: Vamos a insistir. Vamos a insistir, Miguel, porque ella nos dijo de que iba a trabajar en el tema.
1: No sería. Claramente. También el día de ayer por la mañana informábamos oportunamente el volcamiento de una camioneta en el sector de Manzanares, que es la ruta que une Purén con el sector de Contulmo, donde lamentablemente cayó al río, donde el conductor del móvil, aparentemente una persona de sexo masculino, salvó con vida, y una mujer perdió la vida en este accidente de tránsito. También el mayor de Carabineros de Angol informaba que esta persona fue detenida, y vamos a esperar qué pasa en el control de audiencia durante la jornada de esta mañana. También el día de ayer se realizó la formalización de un imputado que está siendo investigado por su presunta participación en el asesinato de un adulto mayor de 94 años de edad en la calle Los Coihues el año pasado, en el mes de diciembre, el día 28 de diciembre del año 2025. Hay que recordar que esta persona se encontraba en su domicilio cuando fue abordada por sujetos que la golpearon, y posteriormente fue hospitalizada, y después de la agresión de 5 días falleció por una falla multisistémica en el hospital de la comuna de Angol. Y ayer fue formalizar la investigación de una de las personas, después está siendo investigada por estos hechos, la cual está cumpliendo prisión preventiva por otros delitos, y también se decretó el plazo de 3 meses para poder seguir la investigación, lo que manifestó el fiscal jefe de la comuna de Angol, Cristian Gacitúa, y la abogada defensora de esta persona, de este detenido, manifestó que van a enviar a la corte para poder revocar la prisión preventiva, ya que esta persona, reiteramos, está cumpliendo en el centro penitenciario de Coyipulli, y en el mes de octubre, en este mes, saldría con libertad por otro hecho que había cometido, otro hecho delictual, digamos, Mauricio. Esto ocurrió ayer al mediodía en el Tribunal Oral en lo Penal de Angol, pero el fiscal salió y declaró que quedó en prisión preventiva. O sea, si va a salir en el mes de octubre, va a seguir con su prisión preventiva mientras se desarrollen las investigaciones y más evidencia para poder seguir investigando referente a este caso de esta persona de sexo femenino de 94 años de edad, que fue agredida en su domicilio, posteriormente producto de las heridas, después de 5 días falleció en el hospital de la comuna de Angol, Mauricio. También el día de ayer se realizó el lanzamiento de la Teletón acá en la comuna de Angol. Van a haber diversas actividades para poder ayudar a esta noble causa acá en la capital de Malleco. Y también Malleco Unido sigue reuniendo recursos para poder viajar hasta Chimbarongo para poder enfrentar a este equipo de mismo nombre, para poder seguir avanzando en la tabla de posición y seguir a la punta, digamos, para ascender directamente y no ir a una liguilla, Mauricio.
0: Bien, completo informe entonces, Miguel. Muchas gracias. En cualquier momento, cuando se produzca la información, nos llama.
1: Se queda por interno, don Mauricio.
0: Perfecto, señor. No hay ningún problema. Vamos a la música nosotros y esta canción que se llama Herida de Amor del grupo Indio.

0: grupo indio, Herida de Amor, así se llama la chanson. ¿Usted se acuerda de la música esta? Mira.
1: Miau.
0: Esta música era de aquellos.

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0: Sí, pero cálmate, pues sí, de a poco, por favor. Que no tengo toda la música, tengo que irla bajando de a poco, ¿ya?
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0: Sí.
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0: Me refiero que Antonio Ríos estuvo de fiesta. Sí, Antonio Ríos. Bueno, Antonio Ríos, lo mejor de Antonio Ríos. Vamos a colocar al Yuka aquí, que nos dice que tienen lo mejor del Toño Ríos de todos los tiempos. 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Vamos, vamos, vamos a mover la caderita. Vamos a mover la caderita, señora. Mientras toma mate. Hoy le dio acidez con el mate. Claro. Sáquele el polvito. Claro, usted con un coladorcito de esos antiguos. Echa la hierbita y le empieza a pasar así a mover y el polvillito empieza a caer. Y eso es lo que le da acidez. Rico el mate, me encanta el mate. Buena hierba. 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

0: Hoy está bien, de todas maneras, con mucho agrado. Yo soy un fanático igual de sus canciones, así que toquemos unos temitas de Pepe Lucho Rodríguez que me piden por acá. José Luis Rodríguez, claro. Hay varios temas lindos, temas de José Luis Rodríguez. Tengo derecho a ser feliz. Voy a perder la cabeza por tu amor. Muchas canciones lindas. Vale la pena volver. Te conozco desde siempre. Sueño contigo. En fin. De punta a punta. Ese tema es bueno, ¿ah? Tendría que llorar por ti. De punta a punta, sí, bueno. Voy a perder la cabeza por tu amor.
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0: 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Hay hartas canciones que son lindas y que las vamos a escuchar ahora con el Pepe Lucho Rodríguez. Sueño contigo. Te conozco desde siempre y na na ni na. A ver, ¿te acuerdas de esta o no?

0: Lindas creaciones musicales.
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0: 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A ver. Te conozco desde siempre. El Puma, pues señora, el Puma, lo mejor, el Puma. ¿Cuál es la canción más encachada que le gusta a usted del Puma? Yo tengo una que le va a gustar, mire. Escúcheme bien. Vamos a tocar esta, mira, esta. Esta es muy linda, por ejemplo. Hay muchas cosas que me gustan de ti. ¿Qué le parece esa? ¿Cómo encuentra esa canción? Hay muchas cosas que me gustan de ti. Clásicos de siempre. Dos clásicos.

Buena, Pepe Lucho Rodríguez, qué bonitas canciones. En sus tiempos mozos, en Cachao. Todos éramos lindos cuando jóvenes. Deberíamos quedarnos en la edad más linda. Sí, no, y no, y no ponernos viejos, ni arrugados, ni que le empiecen a pasar cosas a uno en el cuerpo. Que se le pasa esto, que le pasa esto otro. Que el... Sí. Sí. Se le pasan cosas a uno. Sí, mi amigo Sandor me decía. Pues hay que andar con ayudita. Oye, oh, aquí estoy, dice Rubidi. Caralina, Nina. Hola, Mauri, buenos días. ¿Quién habla por ahí? ¿Qué sentimientos? No lo tengo agregado o agregada, a ver. Bárbara Salazar Fuente, ¿de dónde eres, Bárbara? Bárbara, te vamos a agregar aquí, te vamos a agregar aquí, Bárbara. Bárbara, ¿quién me pincha? ¿Quién?

0: Hay muchas cosas que me gustan de ti. Por si volviera. Oye, qué linda la música, ya. Vamos a continuar con nuestro programa, señoras y señores, en esta mañana aquí en Los Confines. Tararira, tararira. Me piden dos mujeres y un camino. A ver. Dos mujeres y un problema. Para pam. Lo canta Laura León, lo canta Bronco. Bronco, yo creo que Bronco, ¿eh? Bronco, ¿eh?
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0: Ya viene la música alegre para saludar a los cumpleañeros. Siempre hablar.

0: No podéis pa' una, tengo dos mujeres. Dos mujeres y un problema. Hoy esta me la pedía siempre un amigo, ¿eh? Hola Eliana, tanto tiempo. Mauri, espero que estés bien. Yo, más resfriada, quiero hacerle una consulta. ¿Sabe de algún trabajo para cuidar niños o casa, por favor? ¿Habrá alguien que tenga pega de esto, por favor? Si alguien tiene un trabajo para cuidar nenes, o para cuidar abuelitos, o para cuidar o hacer cositas en la casa. Buenos días, mi querida Collita, ¿cómo estás, princesa? Si hay alguien que quiera, que tenga o necesite para trabajo, yo tengo varias clientas que quieren trabajar. Dos mujeres, yo, oye, ahí en Calle Colgo arriba. Hay dos pavos reales en un techo. No hayan cómo bajarlo. Están pidiendo si bomberos pueden ir, o se van a volar, y si caen a la calle los van a atropellar, y son preciosos. Pavo real. Sí, un saludo a Claudio Ortega, me dijo. Se me volaron los pavos. Ahí, por favor, si alguien lo ha. Los perdió estos pavos, están ahí, chiquillos, los pavos reales. Dos mujeres y un problema. Tin, tin, tin. Oye, qué tanta cuestión, oye. Ya, colócale color nuevo. Ya, carga la canción, tío Pepe, cárgala, porque ahora vamos a ir al WhatsApp. ¿Quién me habla por acá en el WhatsApp?
1: Mauri, en el día de hoy quiero yo saludar a mi mamita hermosa, preciosa, bellísima de mi vida entera.
2: ¿Quién es tu mamá?
1: Por el Día del Asistente de la Educación. Oh. Mi madre trabaja en el Colegio Lucila Godoy Alcayaga.
0: ¡Qué linda!
1: Ella es la tía Carito.
0: ¡La tía Carito!
1: Decirle que Diosito me la bendiga mucho, muchísimo, que se nota el amor, el cariño, la profesión que tiene en su área de trabajo.
0: Claro.
1: Cada vez que vamos o nos encontramos con algún estudiante que estuvo o está, aman a mi mamá.
0: ¡Ay, qué
1: así
0: bonito!
1: Eso es Mauri, que la, es nuestra mayor inspiración para mí y mi hermano, por su esfuerzo, por ser una mujer empoderada, por nunca rendirse a pesar de todo. Y desearle las más ricas bendiciones en este día. Igual por usted, Mauricio.
0: Muy bien, pues.
1: Mi abuelita Pellita lo quiere mucho, ¿eh? No habla de usted todos los días.
0: ¡Qué linda la barbaridad!
1: O cuando vamos para allá, dice: ¡Ay, ya! Cállense, que vamos a escuchar al Mauricio. Así que eso, Mauricio, muchos besitos y abrazos para mi mamita.
0: Barbarita Estefanía, un abrazo para ti también. Gracias. ¿Escuchaste el saludo, Barbarita Estefanía? Oye, para todos los asistentes de la Physical Education también, un abrazo, que tengan un día lindo, que lo pasen felices, que lo pasen muy bien. Buenos días, don Mauri, desde Nacimiento, camino a Concepción, escuchando Radio Los Confines. Don Fernando, gracias, don Fernando. Don Juan Carlos, aquí estoy lavando la loza. Uy, don Juan Carlos Ortega. Don Erwin Fritz, ando en el maquinón, en la calle, en el maquinón, claro que sí, pues. Ay, señor, por Dios. ¿Cuál es esa? A ver. No, perdón. Ya vamos a continuar con nuestro programa. Vamos a escuchar la canción Dos Mujeres y un Camino. A la vuelta vamos a estar con Berito. ¿Qué pasó tanto tiempo? ¡Oh, la primera dama! Tanto tiempo y que no escribías. ¿Qué te pasaba, Mauri? Por favor, saluda a mi amor, mi esposo, mi guachito culebra. Él es asistente de la educación que tengo. Que tenga un lindo día. ¿Cómo se llama tu cuchicuchi, oye? El Luchito Fonseca, ¿cierto? No has cambiado, por supuesto, el mismo de siempre. No lo has cambiado, ¿cierto? Ah, ya, lo hace bien como asistente de la educación. Perfecto. Benito escribiendo, más o menos tu internet, ¿no? Escribiendo, y ahí quedó. Es que así es, Mauri. Es el que cuidaba a mi papito, él ya se fue. Ah, bueno, un abrazo al cielo. Señoras y señores, dos mujeres y un problema. Canción solicitada por los chiquillos de la línea de colectivo. ¿Cuál es esta línea? Ah, no dijeron. Ya. No, mi amigo Alejandro me pide esta canción. Ex odioso.

0: Locutor, ¿qué hora es?
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2: Es la hora 10:52 minutos.

bonito, inteligencia artificial. Muchas gracias por el regalo. Que son amorosos. ¿Qué más? A ver, este, ¿qué es lo que este? Este no lo conozco, ¿eh? Dale, dale, a ver, dale, dale. ¡Eso! Hoy la inteligencia artificial ahora, imagínese la gente que hacía estos jingles. La mañana ya despierta. Pagáis 10 lucas.

0: toda radio. Buena, gracias, inteligencia artificial. ¿Y esta otra? A ver, ¿qué es lo
1: que
0: es?
1: Muy buenos días.
0: Buenos días.
1: Ya comenzó la alegría.
0: Ah, gracias, inteligencia artificial. Por 3.500 pesos.

0: Ay, que son amorosos.
1: Taza caliente, la agenda por empezar. 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
0: Ya está bueno, gracias. Son muy simpáticos. Y esta otra, ¿de qué es lo que es esta? A ver, por vernos. Por vernos va un poquitito.
2: En Angol la alegría ya es oficial.
0: Ya está bueno. Ya vamos a continuar con música, porque ahora viene, señoras y señores, en esta mañana vamos a ir donde ella, la ropa linda que, oh, que me gusta ir a ella, señor, que la señora Eriquita con la señora Leila Guidotti, que llegaron, sí, la señora Leila andaba de paseo en el Congo, sí, eso queda en África, fíjate. Como ahora están tan baratos los pasajes, uno puede ir a cualquier parte, señora. Sí. A cualquier lado puede ir.
3: ¡Atención! ¡Atención!
0: Puede ir a pasear, vayan a comprar las enaguas, los calzones, las pantaletas, los calcetines.
3: ¡Con fines de fiesta!
0: Vamos, junto a Sahara y Forest.
4: Hoy se encienden las.
0: Gracias, don Alfredo.

0: Claro, que tengan un cumpleaños lindo. Feliz cumpleaños a ti, que lo pases muy bien. Eso es bonito, que los cumpleañeros se saluden.
1: ¡Atención! Radio Los Confines está de fiesta.
0: Saluda a los cumpleañeros.
1: ¡Atención!
0: Sí, a todos los cumpleañeros, que tengan un día lindo.
1: 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Radio Los Confines está de fiesta.
0: Saludamos a todos los cumpleañeros. A ver, ¿tenemos saludos de cumpleañero? Espérate un poquitito, aquí tenemos un saludo de cumpleañero. Voy a revisar al tiro, ¿ya? Saludos de cumpleañero. Por aquí pasé vendiendo ají, a todos le di pero menos a ti. Taranine.
2: Hola, amigo Mauricio Jiménez, párate, bebé. A ver, ¿qué vamos a cantar? No, vamos a cantar Leila. Arriba las palmas. Ya, no, aquí estoy recién subándome la audiencia, amigo Mauricio Jiménez.
0: Ya.
2: Oiga, y todavía no son capaces de sacar el escombro y los confines. Parece que la verdad que van a ser 3 meses más.
0: Sí. Buenos días, ya. Isaura Catalina. Buenos días. No, se están.
2: Está atento.
0: Nos vamos a demorar harto para llevarle la pura contra usted. Oiga, y vamos a escuchar música linda y también un saludo por aquí de cumpleaños, ¿ah?
3: Hola, Mauricio.
0: Hola.
3: Buenos días. Mauricio, quiero saludar a mi hermana Teresa, que está de cumpleaños.
0: Teresa.
3: Y que cumpla muchos añitos más y que para que Diosito la tenga con nosotros acá todavía.
0: Muy bien.
3: Y desearle que lo pase bien en su día, que la regaloneen mucho mis sobrinos.
0: Muy bien, pues.
3: Y eso, que lo pase súper bien.
0: Muy bien, Eda.
3: Hoy día en su cumpleaños.
0: Muy bien, que lo pase lindo. Que lo pase lindo, que lo pase lindo, que lo pase lindo. Que lo pases lindo.
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0: Muy bien. Ya, entonces vamos a ir con la música alegre para saludar a los cumpleañenses, señora. ¿Le parece bien? Todos los cumpleañenses. Saludar a todos los cumpleañeros, gentileza de Sahara, porque Sahara le conviene. Cambiamos ya de temporada, pues hoy sí estamos, vamos a estar en diciembre, en verano. Y ahora estamos en primavera. Hasta el 21, 22 de diciembre dura la primavera. 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

0: la manga. Oye, sí, tenemos cumpleañeros.
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0: Espérate, vamos a bailar. Viene llegando un fax. A ver qué dice este fax. Bucaramanga.
2: Hola, amigo Mauricio. Muy buenos días. Qué gusto saludarte y a la vez desearte un bello día, amigo. Necesito pedirte un favor. Mira, quiero que saludes a mi padre, que hoy está de cumpleaños, cumple 93 años. Él se llama Miguel Santander, vive en el sector de Cutipay. Es el esposo de su amiga, la que siempre, ella no quiere ni que la nombre, que nos den su nombre en la radio. Y a la vez igual estuvo de santo hace como 2 días atrás, que él se llama Miguel. Así que necesito que lo saludes, por favor. Y a la vez, que él sepa que uno, como hija y como hijos, lo queremos mucho y que le deseamos lo mejor y que ha sido un padre maravilloso. Y que Dios le dé los años que él quiera, porque en realidad ya tiene 93 años y ha sido un padre maravilloso. Así que eso, Mauricito. Salúdamelo, por favor, al horario que tú puedas. Un gran abrazo, amigo, que tengas un excelente día.
0: Igual.
3: Hola, Mauri, buen día, que tenga buen día, jueves.
0: Buen día.
3: ¿Me puedes colocar el tema de Manolo Galván?
0: Un abrazo.
3: A la orilla de un río.
0: Del río empecé a jugar. Ya, pero primero vamos a escuchar cumbias. Porque vamos a saludar a los cumpleañeros. ¡Eso! A tomarse un buen hot sour hoy día en la tarde. Para todos los cumpleañeros.
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0: Por supuesto que le toca a los Viking 5, pues.

0: Vamos a escuchar música. ¿Cómo está don Patricio Iturrieta Catán? Vamos a escuchar música. Buenos días, don César Ezequiel Díaz Uslar. Sí, vamos a escuchar ahora esta música linda que tenemos pauteada para que usted se levante, porque bueno, que todavía están encamados. Sí, para el goce. Tarari, tarari, tarari, tarari, tarari, tarari. ¿Dónde está? Y está ahí. Este niño. Oye, un saludo muy especial para mi amigo Juan Carlos Rojas. Que tengan un día bonito, Juan Carlito. Que lo pasen bonito, por supuesto. Y también quiero invitarlos a saludar a los cumpleañeros. ¿Tiene algún cumpleañero usted?
1: De los Vikings.
0: Cinco. Gracias a Sahara. Hoy día está de cumpleaños el Gabrielito Edgardo González Pincheira, el Gardo, y su esposa Julia Orieta Navarrete Espinosa. ¡Ay, qué bonito! 53 años de matrimonio. Son padres de 4 hijos, abuelos de 10 nietos. Menos mal los chiquillos de antes se colocaron las pilas y tenían guaguita, porque ahora lo único que saben es... ya, pues le dice uno, tengan una guaguita. No, dice... Con un Terian estamos listos. Un gato, un perro, no sé, no tienen guagua hoy. Nos vamos a quedar todos viejos y no van a ver gente joven. Qué terrible. También está de cumpleaños.

Año en el día de hoy, Gonzalo Cadena Matus, ex colega de trabajo, dice así, emprendedor del rubro de la construcción, socio de la Cámara de Comercio de Angol. Saludos, amigo. Saludos, que tengas un día bonito. Y este chuncho que está aquí, ¿quién es? Patricio Jara, ex jugador de Guacolda y del Pampa, entre otros clubes de la ANFA, jugador de los barrios, hincha de Magic Unido y de la Universidad de Chile. Don Pato Jara. Y por acá tenemos una señorita, Andrea Espinosa Carrasco, ex alumna del Liceo Juanita Fernández Solar, desde el barrio Guacolda. La saludamos, Andreita, que tengo un cumpleaños lindo, lindo, lindo, lindo, lindo, lindo. Luis Salgado, apreciado amigo y vecino identificado con la población Trisano y Eladio Rojas. Saludo, un abrazo para los Eladio Rojas. Mi club ahí también de Guacolda Universitario, Trisano Unido, Naval de la Trisano, de Leonel Sánchez, Rubén Marco. Está de cumpleaños mi amiga Astrid Sobino Matamala. ¿Cómo estás, Astrid? Estudió en la Escuela 7, mi hermoso hogar, donde fecunda saber y paz. Son tus principios, la luz eterna que siempre, siempre nos guiará. Tiki, tiki, tiki, tiki, tiki, tiki, arriba, pamba. ¿Y quién más está de cumpleaños? ¿Nadie más? A ver. Nadie más. Gracias a Fore, gracias por supuesto Sahara, la Suiza. La nueva temporada otoño-invierno ya se fue. Ahora viene la temporada primavera-verano con cambio de todo, Tararitaram. Ya, eso sería todo. Y también voy a saludar, ayer estuvo de aniversario Reinaldo Cabezas Rivera y Miriam Venegas. La Miriam Venegas Alarcón, que están cumpliendo 53 años de matrimonio, bodas de cerezo.

0: Origin 5. Póngale talento. Sí, pues. Hoy día está bueno para hacer pancutra. Vayan a comprar la carne, la carnecita. Ahí al amiguito, vayan a comprar unos trocitos de carne así, de me le gusto, de puchero que le llamaban antiguamente. Usted le compra unos huesitos de esos. Huesito de me le gusto, y se hace una sopa y le manda dentro el tírame las aloya, pelotea las luchos, las ricas pancutras, ¿aló?
1: Mauricio.
0: Señor.
1: Sí, nos encontramos acá en la Plaza Siete Fundaciones, vamos a conversar con el subcial Altunate, quien es el encargado de las postulaciones a carabineros acá en la ciudad de Angol, para que nos cuente estos diferentes estantes, las especialidades de la institución uniformada. Mauricio Jiménez, los estudios, ¿cómo está? Buenos días, mi subcial.
2: Don Mauricio, buenos días, ¿cómo está?
0: Gusto. Bien, saludarlo. Gusto de saludarlo, mi subvención.
2: Nos encontramos acá en la Plaza Siete Fundaciones realizando la Expo Carabinero año 2026, denominada Día del Postulante, dirigida a los primeros, a los tercer y cuarto años de enseñanza media de los liceos de acá de la provincia de Malleco. Hoy en día lo acompañan algunas especialidades como el GOP, el Avocaro, S9, CIP, CEP, MIC. Esto está orientado, ¿cierto?, para que los chicos conozcan las especialidades que tiene Carabinero y se animen a postular a esta institución.
1: Esta actividad, como usted bien dice, hay varias ramas. Está el Avocar, el departamento de OS9, también está el departamento de reclutamiento de la prefectura de Malleco, oficina de la integración comunitaria, para ella ir entregando, demostrando las distintas especialidades, como manifestó usted. ¿Cómo se deben postular a Carabinero?
2: Bueno, hoy en día las postulaciones son online, ¿cierto? Hay una plataforma que ellos ingresan con la clave única. Esta plataforma le pide ciertos requisitos para hacer la postulación. No tienen que subir algunos documentos como certificado de nacimiento, certificado de antecedentes para fines especiales, informe de no matrimonio, concentración de notas y otras actas más de consentimiento que están dentro de la plataforma. Esa es la forma que los chicos pueden hacer la postulación. Tenemos muchos postulantes que es de zona rural, entonces a algunos se les complica porque no tienen internet. Y yo los cito acá a la oficina y le hacemos la postulación acá en Chorrillo 305, en la comuna de Angol.
1: Algo importante, que hay un nuevo decreto que se para tanto dame varones, que se bajó la edad, es para que nos cuente usted.
2: Sí, efectivamente, ahora el 20 de agosto de este año se firmó el decreto 88, donde se ampliaron dos requisitos para postular. Si bien es cierto, para postular hay que ser chileno, soltero, tener entre 17 y 30 años, salud compatible para con el servicio. Y uno de los requisitos es que de 18 años se bajó a 17, pero tienen que tener cuarto medio rendido. Y también se colocó ahí la parte de familiar, que tiene que ser intachable, tanto personal como familiar, para poder postular a Carabineros.
1: Ahí estaba Mauricio, la información desde acá de la Plaza Siete Fundaciones. Le agradecemos al suboficial que nos entregue esta información para todas aquellas personas.
0: Sí, muy bien. Pues,
1: digamos, a estudiantes que todavía no tienen...
0: Oye, ¿hasta qué edad, dijo? Disculpe.
1: También pertenecer a la rama de la Fuerza Armada con esta oportunidad de Carabineros, Mauricio. Nos quedamos con...
0: Oiga, don Miguel, no escuché hasta qué edad.
1: Medio fin. Reíteme la pregunta.
0: No, está igual que las modelos. No, le pregunto que hasta qué edad, que no alcancé a escuchar.
1: Reiteremos, sí, el nuevo decreto.
2: De acuerdo al nuevo decreto, se puede postular con 17 hasta los 30 años.
0: Ya.
2: Pero soltero.
0: Soltero.
2: Soltero para la escuela de formación de Carabineros y la escuela oficiales. No así para lo que es apoyo logístico, que ahí no hay. Puede ser casado o soltero.
0: Ah, bueno. Pero,
2: sí. Para la escuela de formación y para la escuela de oficiales de Carabineros tiene que ser soltero. Y la misma edad, son los mismos requisitos, pero se bajó, ¿cierto?, de los 18 a los 17. Pero al momento de ingresar a la escuela tiene que tener cuarto medio rendido.
0: Muy bien, muy bien. Ya, gracias a mi suboficial. Oiga, don Miguel.
2: No, gracias a usted por ayudarlos, como siempre, Radio Los Confines, ¿ya?
0: Para servirle. Oiga.
2: Un gran amigo hoy. Sí. Un abrazo.
0: Igual, mi suboficial, mi som. Para servirle, aquí está. Oiga, don Miguel, ¿y usted? ¿Y por qué no postula usted, don Miguel?
1: No, estamos pasados ya.
0: ¿Está pasadito?
1: Sí.
0: Pero a lo otro.
1: Ah, podría ser, ¿verdad?
0: Pero claro, usted puede ser experto en por ejemplo, en telecomunicaciones. A lo mejor usted podría postular.
1: Claro, de todas maneras, don Mauricio.
0: Haga el empeño, Miguel.
1: Así
0: mire,
1: salió
0: el sol,
1: acá en la plaza.
0: Mire que esta otra semana vamos a cerrar aquí. No, bro, bro. Pero una cosa para que asegure su futuro, don Miguel.
1: Claro, vamos a ser oficiales.
0: Estoy muy bien, don Mauricio. Ya mi cabo calculo. Diga, Garcú, chachito. De Coquimbo soy, para todos los cumpleañeros que lo va a hacer lindo. De Coquimbo soy. Ah, me pasé y vengo cantando. Espérate un poquitito, ya seguimos porque me atrasé un poquitito, me van a retar.
3: De Coquimbo soy, y vengo cantando. Desde Guaguancó.
0: Ya volvemos. Ándate, cabrito, me atrasé.
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0: Interrumpimos este musical para dar plazo de inmediato a las noticias. Don Miguel Ángel Albarrán, ¿qué nos tiene de bueno o malo, señor?
1: Sí, Mauricio, para comentarte que nos han llegado información y videos también que la escuela de la colonia Manuel Rodríguez está tomada por no cumplimiento de algunos acuerdos tomados con Educación y el municipio, según lo que tenemos antecedentes, así que nos par de minutos más a ver si podemos bajar este video para poder comentar esta situación, lo que está sucediendo en la colonia Manuel Rodríguez, donde el colegio está tomado por los apoderados producto de incumplimiento de algunos temas, así que vamos a estar en un par de minutos más hablando de esto. Pero también allí en la Plaza de Siete Fundaciones, Mauricio, antes de ir al Departamento de Educación, nos encontramos con las damas de blanco. Buenos días, ¿cómo está? ¿Su nombre, por favor?
2: Cecilia Zurita, recién mencionada.
1: Sí, usted es la tesorera, ¿cierto?
2: La tesorera.
1: Estamos en directo con Mauricio Jiménez para Radio Los Confines. Cuéntenos, andan haciendo la colecta de las damas de blanco. Cuéntenos un poquito.
2: Sí, bueno, nosotros todos los años tenemos la colecta, que es a nivel nacional, y hoy día nos corresponde a Yangol, agradecidos de todos los angolinos, porque todo este dinero que recaudamos es para los enfermos del hospital, donde nosotros llevamos los pañales, los pijamas, todo lo que necesita un enfermo allí en el hospital. Eso.
1: ¿Cuántos días van a estar acá en Angol?
2: 3 días aquí en Angol haciendo la colecta, a nivel nacional.
1: Así es, Mauricio, aquí las damas de blanco haciendo la colecta también para apoyar a las personas que lo necesiten en el hospital.
0: Sí, señor.
1: La tesorera, que la señora Cecilia Zurita, quien conversar con nosotros para apoyar a todas estas personas, Mauricio, ya en el hospital de la comuna de Angol.
0: Sí, ellas cumplen una labor muy linda. Denle nuestras felicitaciones porque ellas siempre están ahí apoyando estas iniciativas y hacemos un llamado también a la comunidad a que colaboren en esta linda causa.
1: Sí, Mauricio, le retribuimos las felicitaciones. Dice Mauricio Jiménez, que es concejal y locutor de la radio, que es una buena labor que ustedes realizan.
2: Muchas gracias, se les agradece, y como le decía yo aquí al que está entrevistando, agradecemos a todas las personas de Angol, porque todo lo que nosotros recolectamos es para llevarlo a las personas más necesitadas del hospital. Así que muy agradecida, y hago un saludo y una gratitud a todo Angol.
1: Ahí está don Mauricio.
0: Oiga, eso. Muy bien. Miguel, no, es que tengo una inquietud del tema que usted me estaba comentando ya de la colonia, que tiene alguna información o algún volador de luces, como decimos nosotros, en ¿qué es lo que
1: video y ¿qué ocurre? Fotografías también de esta toma que se está realizando en la colonia Manuel Rodríguez.
0: Pero ¿por qué ocurre, don Miguel?
1: Parece que hay algunas situaciones que no se han cumplido, Mauricio, así que ya estoy descargando el video para escuchar la cuña.
0: Pero el personal que trabaja ahí, o apoderado, ¿quiénes son los que se toman el colegio?
1: Apoderado, a ver, déme un segundito a ver si alcanzo a ver.
0: Ya, yo le saco de, pero le voy a bajar.
1: Déjeme aquí en el aire. No,
0: escuche, don Miguel, escuche, por favor, escuche.
1: ¿Ya?
0: Ya, escuche su audio.
1: Sí, lo estoy escuchando.
0: Mientras tanto, ahora le voy a decir a la gente de Lientura, a la altura del 10-17, que en estos días sacan las ramas del lugar.
3: Nos encontramos aquí en la colonia Manuel Rodríguez, donde iniciamos esta toma con los apoderados del colegio, y por temas de que no se llevó a cabo el acuerdo que teníamos anteriormente con la autoridad, y por eso estamos en este lugar.
1: Eso es lo que se manifiesta en la en la cuña, Mauricio, de esta persona, digamos, que dice que
4: buenos
1: está
4: el día. Mire, me enviaron esta información. Ahí el que habla es el apoderado Nicolás Mendoza, que tienen ahí en toma hoy día de la mañana el colegio Colonia Manuel Rodríguez. El motivo, dicen que es por, tenía un compromiso anteriormente con las autoridades de educación y alcalde en este caso, que no se han cumplido ya con ciertos temas. Entonces, por
0: sería
4: este
0: bueno
4: motivo,
0: saber
4: tiene en toma indefinida el colegio Colonia Manuel Rodríguez desde hoy en la mañana con un grupo de apoderados, y dice que durante el día se van a ir sumando más apoderados a esta situación o a esta causa. Así es que cualquier cosa le estaré informando, y ahí por favor para que lo vayan subiendo o a sus redes como información, por favor. Eso, que tenga buen día.
0: Lo importante sería conversar con nuestro querido alcalde, producto de que las cosas oficiales, no, nosotros nos regimos normalmente, ¿cierto, Miguel?
1: Sí, Sí, hay un, digamos, en estos instantes hay fotografías de que el colegio está tomado, así que eso es lo que podemos decir según
5: yo iría,
1: el video que nos mandaron acá. ¿Eh?
5: ¿Usted está en el centro?
1: Sí, señor.
5: Mire, yo le tengo una capucha. Dígame. Me acaba de llegar a través de mi WhatsApp que acaba de llegar el informe de Contraloría por el tema Mañeco Unido.
1: ¿Ya? Vamos a ver.
5: Esa noticia se la doy para que sepamos la verdad de la milanesa, ¿no? Así que eso, porque la verdad es que uno también está preocupado, así como nuestro alcalde está preocupado del tema Mañeco Unido, mis colegas concejales también están preocupados. ¿Qué es lo que están vendiendo ahí, señor?
1: Espárragos, señor. ¿Cómo están los espárragos?
6: A 2,000 pesos.
5: Mándese
1: a la radio.
5: Mándele.
1: ¿Cuál es su nombre, mi amigo?
6: Miguel Varela.
1: Don Miguel Varela, ¿a cuánto los espárragos?
6: A 2,000.
1: ¿De dónde vienen estos?
6: De Talca.
1: De Talca los espárragos.
5: ¡Espárrago!
1: A don Lucas los.
5: Mándese el grito, ¡espárrago! Oiga, usted ha comido espárrago, pregúntele al señor Varela por qué cuando uno va al baño sale medio fragantoso el pipí.
1: Oye, me corrí de acá.
5: Y no está allá.
1: Y a ver, a educación, un poquito de ahí vamos para allá, Mauricio.
5: Pregunte ahí a los encargados a ver cómo viene la cosa, porque de esa manera uno también puede apoyar las iniciativas que siempre ha tenido nuestro alcalde y el Consejo Municipal.
1: ¿Cómo está, don Víctor? Don Víctor, estamos en directo. ¿Cómo está la cosa, don Víctor? Ahí le vamos a sacar una fotito y para tenerla por aquí. Bien, don Víctor, ¿cierto?
7: Sí,
1: va al viaje, ¿no?
7: ¿Ah?
1: ¿Va al viaje, no?
7: No puedo ir.
5: ¿Quién es?
7: Tengo un compromiso con mi nieta acá, así que vos no puedo ir.
1: Ya, ¿don Víctor Sabillo?
7: Proboste.
5: Don Víctor Proboste, famoso don Víctor Proboste. Pues,
1: sí. Sí, don Víctor la lleva, don Víctor la lleva. Así que vamos por allí, por la...
5: Aquí tiene buenas capuchas en la mañana, entonces, don Miguel, usted puede ser el primero, señor, el primero en ir a consultar cómo viene el informe de Contraloría, señor.
1: Vamos a ir por allá, Mauricio, ¿qué pasa con Contraloría? A ver qué pasa por este sistema, a ver qué pasa por Contraloría.
5: Sí.
1: Sí.
5: Bien.
1: Los canros...
5: Cualquier venta ahí, ¿ah?
1: No, hoy día hay harta venta, don Mauricio, así que...
5: Bien.
1: Vamos aquí, estamos aquí, mire, le voy a mandar un videito de aquí.
5: Ya. Oiga, don Miguel, unos espárragos con mayonesa, ¿cómo le gustan? ¿O con limón?
1: ¿Cómo están los espárragos?
5: ¿Con limón?
1: A 2 lucas la frutilla, fresquita. Un gritito, a ver, de los espárragos.
8: Oiga, la frutilla, el espárrago, la frutilla. A 2 lucas el kilo.
5: Ah, qué bueno.
1: Tu amigo de la estrella aquí.
5: Ah, mi amigo de la estrella, bueno. Oye, y ahí, claro, pues ahí el gritito de las verduras.
1: Así que allí está todo bonito. ¿De dónde vienen los espárragos estos del previo? ¿De dónde vienen?
9: Del lado de Linares.
1: De Linares. Linares está a punto de subir también, ¿eh? Ah, igual que Mayeco en la segunda.
5: ¿En serio?
8: Vale, igual que también. Gracias.
5: Sería un paquete de espárragos para que don Miguel tenga. ¿Va a ir a dónde a almorzar hoy día, don Miguel?
1: En su casa.
5: Ah, ya.
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5: 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Listo.
1: Nos vimos
5: en el espejo de palo. Nos vemos en el espejo de Pitipiroco, donde tú tampoco te ves tampoco, no es así. Del de Pitipiroco, donde no te ves tú ni yo tampoco. Pero para poder vernos bien, nada mejor que Cafrenal. Cafrenal. A ver, hagamos una cuestión, a ver. ¿Qué medicamento antiguo hay? A ver, el Catrenal, el a ver.
11: Mauricio.
5: ¿Ah?
11: Salúdame a mi compadre Madriel Yáñez, él vive en Huequén.
5: Madriel Yáñez.
11: Él trabaja en la escuela de Moza Scout, pero ahora está con licencia porque tuvo un accidente, está con una alita abajo.
5: Chuta.
11: Que el Señor lo bendiga y que todo lo que tengan que hacerle los médicos terrenales vaya mediocito primero, sí, poniendo su mano.
5: Por supuesto.
11: Porque parece que va a tener que ser intervenido en Santiago, de su bracito. Muchas felicidades para él. y que el Señor lo bendiga, como le digo, porque el año pasado se sintió mal porque no lo saludé. Saludé a mi hija Carolina nomás. Ya. Así que si no escucha este saludo, ya no es culpa mía.
5: Ah, muy bien.
11: Ya, Mauricio, listo, gracias.
5: Para servirle. Aló, don Juan. Bien, señor, ¿en qué soy? ¿Para qué soy bueno, querido Juan? ¿Ya? ¿Ya? Sí, unos pavos reales están en la calle. A ver, estamos al aire, ¿eh? Estamos al aire, así que los están escuchando. ¿Son suyos los pavos reales, don Juan?
9: Correcto, correcto.
5: Oiga, ¿le puedo cantar la canción Pavo Real? Pavo Real. Están, mire, don Claudio Ortega me llamó que estaban a la altura de Colwe 580, señor.
9: Ya, copiado.
5: Oiga, ¿y por qué no? Don Claudio Ortega sabe la firme, señor.
9: Ya. Ya voy a ubicar a don Claudio
5: entonces. Oiga, ¿y de cuándo que tiene los pavos real? ¿De chiquitito o no?
9: De chico. Ah. Como 4 meses, no sé cuando llegaron acá.
5: ¿Y por qué vuelan, señor, si o ellos son así?
9: No, es que quedó el portón abierto y salieron a caminar, igual que el dueño.
5: Oiga, don Juan, claro, estaban en el segundo piso, ahí arriba del techo.
9: Sí, copiado. Ya, don Mauricio. Ya,
5: chao.
9: Ya, agradecido, vale, agradecido.
5: Serían 2 votos. Listo, chao.
9: Ah, vale.
5: El Juanito Durán. Oye, son bromas, para alegrar la mañana nomás. Pues quiero saludar a mi mamita Teresa Paredes, que hoy está de cumpleaños. La celebramos en familia, decirle que es una excelente madre y abuela, que Dios la bendiga enormemente, la amamos mucho y somos felices de tenerla en nuestras vidas. De sus hijas Selma Medina Paredes, con una canción de Juan Gabriel, por favor, muchas gracias. Que tengas un día lindo, que lo pases a toda radio. Así nomás, pues, mi querida amiga, que seas feliz en el día de tu cumpleaños. Porque fome cuando no te saludan en el cumpleaños. ¿Uno se va a olvidar del cumpleaños? No puede ser. Don Juan Durán ahora está retirado allá del parque. ¿Sabe por qué? Antes don Juan Durán tenía su juego, allá está todo, está retirado, se retiró, ahora está dedicado a vivir su pensión, su vejez, en su finca que tiene. Claro. ¿Usted sabe por qué no se podía hacer el desfile allá en el Parque Vergara? Porque Juan Durán no quería. Claro. No autorizaba. A ver, por aquí pasé vendiendo ají, a todos le di.
12: El mejoral, la divirona, don Mauricio, bendiciones. Divino. Le quiero mucho, cuídese a todos, saluda a su familia.
5: Igual, mi querida. Dipirona, Cafrenal, Sonrisal. Dipirona ya vacía, dipirona. Metriolat, eran del año, era. Leche magnesia. Ya tenía un tío que mandaba a comprar una botella de leche magnesia a la farmacia, a la botica Sandoval. Porque andaba mal de la guata después que se pegaba sendas trancas con vino tinto. Güeñecito me decía, tome, me pasaba un escudo. Vaya a la farmacia Sandoval a comprar leche de magnesia. Y yo iba ahí cuando aprendí a andar en bicicleta por entre medio de los pedales, así como atravesado, ¿se acuerda? Porque arriba no alcanzaba el fierro, señor. Había una niña que estaba haciendo deo, nadie la llevaba. No, este chiste es muy, no, es medio rosado el chiste, no, mejor no. Muy fácil, decía la niña, me voy a sacar la minifalda. Y hacía deo y nadie la llevaba. Y de repente ya estaba completamente desnuda y nadie la llevaba. Y de repente aparece un curita en una bicicleta con dínamo. ¿Se acuerda del dínamo que prendía la luz así? ¡Claro! Y le hace dedo al cura y le dice, suba, hija mía. Ya, le dijo, pairecito, gracias, me lleva, me dijo, ya la llevo. Padre, le dijo, como a la cuadra, ¿no se ha dado cuenta que voy completamente desnuda? Sí, me di cuenta, guachita. Hasta ahí no vamos a bajar el chiste. Ay, hasta ahí no vamos a dejar el chiste, sí. ¡Hey! 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Oye, los chiquillos del mercado, igual, un saludo donde nos escuchan en el mercado. Allá en la feria está el Quique Gómez en el pasillo 12, vendiendo sus quesos y su mantequilla, un saludo para él. 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Ahí se va la novia mía. 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Y cuando chico no te dieron... ¿cómo se llama esta cuestión que te tomaban amargo? ¿Ah? Una cuestión amarga. ¿Cómo se llamaba? ¿Cómo se iba a llamar? Máquina, que ver. ¿Cómo se llamaba esa...? Empieza con N. Na...
13: Cuenta el chiste completo, hombre, la gente todo metido aquí. Por último, cambia las palabras.
5: No, quiero.
13: Inventa.
5: ¿Quiere que le cuente? ¿En serio? No, es que no es muy. No, hasta ahora no lo puedo contar el chiste. Porque después se enojan ahí los chiquillos de Madestrano.

detrás, más detrás. Ya, vamos a la música, señoras y señores. 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Y para los que estaban preguntando, llegó el Viagra Mapuche. 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Claro. 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Señoras y señores, el minero de la con... Póngale nomás, póngale. 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

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Bien, escuchamos música aquí en los confines de Angol. Si nos habían pedido los iracundos, aquí están.

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0: 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Oye, me dicen que hay al frente del cementerio por ahí, del médico legal. ¿Aló? Hola, mi querida Macarena, disculpe, otra vez soy yo el molestoso de todos los días. ¿Cómo está usted?
1: Bien, ¿y usted?
0: Bien, mire, tengo unas ramitas en Liantur 1017. Y la otra es en Caburga, lado de la sede social. Caburga. Chum, chum. Eso nomás, mi querida Maca.
1: Ok, bueno.
0: Gusto saludarla, ¿eh?
1: Sí, bien, igual.
0: Hasta luego. Tan amable que es conmigo la Maquita. Un saludo para ella. Un 7 a la señorita que me ayuda. Oye, ya. Entonces. Hay un agujero que hicieron ahí de lado a lado y la empresa parchó el agujero que pedimos que parchara, dejó todos los escombros ahí. ¿Qué les cuesta sacar? Tirón de oreja para la empresa. Ya vamos a tener que andar gestionando que saque. ¿Por qué así la cuestión? ¿Por qué uno tiene que andar, pucha, por favor, saquen las cuestiones? Si deberían ellos sacar todo lo que quedó ahí. Ya me voy también, voy a almorzar hoy día. Voy a almorzar lenteja hoy día. Lentejas.
2: Hola, amigo Mauricio, que viene Cuenta el chiste completo. Viene el minero bajando del cañón. El sudor de su
0: trabajo. Que le voy a tirar el cañón.
2: La palma de la cumbre. Ay, no.
0: Canta bien en inglés usted igual.
2: ¡Qué güey! ¡Qué güey! Esta es la mejor parte que sale.
0: Yo.
2: ¡Qué güey! ¡A la bichi güey!
0: Yo les quiero contar de que este caballero que nos habla y nos escribe, y le agradezco mucho porque un aporte al programa, don Alejandro. El doctor le dijo que fue al médico. Porque estaba en unos grupos y lo echaron. Uno de los grupos de WhatsApp, de todos los grupos lo echan. El único que lo ha aguantado acá en el grupo de la radio, claro, porque el doctor me llamó, me dijo que por favor no lo sacáramos, porque le sirve él para ser feliz. Muy bien. Así que aquí lo tenemos. Hasta que usted diga, señora, usted me va a tener que decir, sáquenlo. Nada más, sáquenlo. Y él canta.
2: Hombre, la gente todo metido aquí.
0: Él canta.
2: Por último, canta, cambia las palabras.
0: Canta. Hola. Y el psicólogo le dijo que tenía que cantar. Canta.
2: A ver qué vamos a cantar. No, lo va a cantar. Leila.
0: Él maneja es dueño de un colectivo.
2: Ya, no, aquí está ahí recién.
0: Le va a conocer la voz al tiro cuando se suba así.
2: Audiencia, amigo Mauricio Jiménez.
0: Famoso.
2: Oiga, y todavía no son capaces de sacar escombros y los confines.
0: Y ahora lo vamos a sacar.
2: La verdad que
0: va a ser. Ya, si lo vamos a sacar, hombre.
2: Ya.
0: Chao, no, Chávez, vaya a almorzar. Vamos a sacar ahora, vamos a pedir que saquen los escombros si estamos ok. ¿Ya? Ya, no sé si quiere usted escuchar algún tema en especial, porque hoy día también Made Trans. Con Made Trans ya nos despedimos normalmente de este en nuestro espacio. Sana, nina. 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Gracias, Madetran, por esta música.

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Dati Corito. Estas canciones como esta música así como para sacarse la ropa. Qué linda la música, qué bonita la canción. Le sacaron la ramita ahí en Altona con Dereden, qué bueno, me alegro. Muchas gracias, chiquillo. Bueno, amigo Rolandito Garcés, saludos. Oye, a ver, por acá me dice Juan Carlos. Ya, sí, no, pues más de Trump, siempre más de Trump. Tan, tan, tan. 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

Buen tema, qué buen tema. Only You. Qué tremenda canción. Me pide Luchito una canción que se llama Recuerdos de una noche. Cebolla pura, zumo de cebolla a la avena. Escuchémosla, Recuerdos de una noche, Los Galos. No sé si está bien con este artista, ¿no?

Chamón. No, a mí me gusta con los pasteles verdes. ¡Ton! Me acuerdo que mi amigo Manuel Johnson, un saludo para Manuelito que vive allá frente a la Escuela 7 en el pasaje Los Peumos, cantaba esta canción en los festivales. Tenía buena voz, Miguel, mi amigo Manuelito. Hace tiempo que no lo veo a Manuelito. Saludo a Guacol de Universitaria Trizano, unido a la Gabriela Mistral, a todos los cabros de la Pobla ya. Los chiquillos de la calle Los Copí, güey. Chacabuco. Los cerezos, los ciruelos, los aromos, los álamos.

0: Recuerdos de una noche en la voz de los Pasteles Verdes. Sí, los Pasteles Verdes. Qué canción más linda de cuando estábamos chiquititos. Los Pasteles Verdes.
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0: 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Sí, los Pasteles Verdes, también estaban los Ángeles Negros. Los Ángeles Negros y Los Ángeles Blancos también. Y Tinto. Los Ángeles, qué lindas canciones. Oye, Los Ángeles Azules también. No sé si han escuchado Los Ángeles Azules. Con una, bueno, esta chiquilla es descendiente de un angolino, ¿eh? La Natalia Lafourcade, que es mexicana, pero su papá es de Angol, ¿sabían o no? Mire, escuche.

0: 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Qué linda canción, me gusta, me gusta. Por fin esta. Sí, no, sí, sí, sí, sí, sí. Es bonita la canción esa. Sí. Hay una que se llama El listón de tu pelo, pero la canta, a ver, déjeme ver, El listón de los ángeles azules con, no me acuerdo con quién la cantaba.
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0: junto. No, no era con esa cantante.
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0: Es con Julieta Venega, parece. Sí.
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0: 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Sí, con Julieta Venega, mejor versión. A ver, pero veamos el listón de tu pelo.
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0: El listón de tu pelo. Y ladrón, ¿usted ha escuchado el ladrón, señora? Ya, vos canta Julieta Venegas, ¿eh?

0: ¿Nos vamos? Ah, todavía no, nos queda una canción.
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0: Vamos a revisar acá a ver si la tenemos, ¿ya? Sí, el listón de tu pelo. Siempre me pedían esta canción. El listón de tu pelo. Le gustaba esa canción a un muchacho. El listón de tu pelo. No, no.

0: El listón de tu pelo. 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Y aquí viene el ladrón de la Santanera. La Sonora Santanera y Julieta Venegas. Lo que pasa es que a la Julieta se le metió un ladrón en la noche. Era alto, rubio, de ojos celestes, pelo en pecho.
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0: Claro.
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0: Era un ladrón. Róbeme, ladrón. Róbeme, tío. Claro, y se la robó.

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2: Si tú te vas. Así me dicen a mí. Así no, ma.
0: ¿Qué
2: este? No, me volvieron a incorporar al grupo.
0: Oye, lo incorporaron.
2: Ahí me tienen, ahí me tienen.
0: Lo tienen en salmuera. Oye, un saludo a mi amiga Lorenita Fuente Alba, que siempre nos escucha. Sí. Es una fiel auditora a la Lori. Cariño, Lori. Nos vamos, muchas gracias. Que tengan un rico almuerzo. ¿Qué va a comer de almuerzo? ¿Qué preparó? 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El dulce encuentro de los angolinos. Nos vamos con esta. Nos vamos nomás, sí. Que tengan una tarde linda, que lo pasen bien, cuídense, pásenlo bien. La vida hay que disfrutarla, me decía un cristiano. Sí, hay que disfrutar. Hoy se viene tan rápido, señora, la vida, que se pasa volando. Increíble, sí, increíble que se pasa volando, ¿ah? Se pasa volando, sí, volando. Volando, bailando, sí que bueno, pe. Bailando, bailando, se le acompaña la patita a mi niña. Que tengan buena tarde.
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0: Exactamente las 3 horas, ya 1 de la tarde con 24 minutos. ¿Cómo están? Bienvenidas, bienvenido a nuestra programación día 1 de octubre, día jueves. Y por supuesto ya estamos completamente en vivo y en directo para comenzar a compartir nuestra programación de este primer día del mes número 10. Bueno, el mes de octubre, el mes de la raza, el mes de... Claro, del descubrimiento de América. Sí. Un 12 de octubre del año 1492, ¿se acuerda? Sí. Don Cristóbal Colón descubrió América. Ya quiero saludar a esta hora de la tarde a quienes se vienen conectando ya a nuestra edición, programación de dosis de energía, jornada de día jueves. Saludarles a usted que está en la sintonía a esta hora de la tarde, con la compañía ya de nuestros buenos amigos de Calzados El Roble, Lautaro 308 en pleno centro de Angol, la tienda del calzado. 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Hoy día, ¿dónde está la batea recolectora de basura hoy jueves? Les quiero contar que está ubicada el día de hoy en Villa Luellito, en Villa Los Volcanes, a partir de las 14:30 hasta las 17:30 horas en Villa Los Volcanes, ahí en Volcán Quetrupillán con Volcán Lonquimay. Estará la batea recolectora de basura disponible. Recuerde que continúa el operativo de recolección 2026. No se reciben electrodomésticos, no se reciben ramas, tampoco se reciben escombros y tampoco se recibe basura a empresas. Concejal Nemer Silva con nosotros a esta hora de la tarde, la mejor programación de día jueves. Y si usted nos quiere saludar, quiere decir buenas tardes, Los Confines Radio, ahí estamos en el WhatsApp en línea a esta hora de la tarde, estamos ya conectados en el WhatsApp. En el WhatsApp, ¿qué más tenemos? 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Dame jamón. ¿Qué más? 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
0: 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Oye, quiero saludar a esta hora de la tarde. Saludos para Sonia Burdilio. ¿Cómo estás, Sonia? A través del WhatsApp. Ahí está Sonia saludándonos. Gracias, Sonia. Bonita tarde de jueves para ti, Sonia. Nancy Venegas Beltrán. Buena, dice por acá, estimado JL. Gracias, Nancy. Saludos para ti. En Villa Los Andes, que tengas una bonita tarde de jueves también. Saludos para la Villa Los Andes. 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

Comenzamos con nuestra programación a través de la dosis de energía en esta tarde de día jueves. Primero de octubre le damos la bienvenida al mes número 10 y ya no queda nada para que se vaya el 2026, señores. La portada musical hoy día junto a los machos de la cumbia y esto que se llama Hielo.

Bueno, ahí estaba la música de Coqui junto a los machos de la cumbia. Coqui y su banda tropical ranchera desde el norte de nuestro país. Ahí se juntaron con los machos de la cumbia ahí. Nos traían ese éxito que se llama Hielo. Acá en la tarde más dulce de la frecuencia modulada a través de los confines radio. ¿Eh? Saluditos para quienes están de cumpleaños también hoy día. Para usted que está dando una vuelta más al sol, al solcito hoy día. Saludos cordiales igual para quienes están cumpliendo un año más de vida en este día jueves, primero de octubre. Oye, tengo el estado ya disponible también ahí en la red social de Facebook. Para que usted vaya ahí, estoy en JVJL a esta hora de la tarde. En JVJL, ahí está el estado también para que vayan a darle like. Ahí está nuestro estado de día jueves. Para que nos dejen los saludos también y los pedidos musicales en la dosis de energía. Sí, 20 minutos ya para las 14:02 de la tarde, hacemos dosis de energía, modo primavera, 20-26, gas el rosadito, su gas de confianza, señora dueña de casa, que no se le apague la llamita de su gas favorito, prefiera el rosadito, más 569-3965-1084, más 569-3965-1084. 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

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Ya, nos vamos a bailar a esta hora de la tarde, 13 minutos ya para las 2. Aquí están los Zumbale Castizo, pariente.

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0: La música, el grupo Intocable de Chile, Pude Olvidarte, se llama Se Temita a esta hora de la tarde. Estamos completamente en vivo y en directo en esta jornada de día jueves. Llegó octubre, llegó el mes número 10. Con buena música acompañamos esta primavera, modo primavera 2026.
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0: Oye, le quieren ver saludos a Eva Espinosa, conectada al programa igual. Gracias, Eva, que tengas bonito jueves, bonita tarde para ti, Evita. Ya, estamos en línea en nuestro WhatsApp a esta hora de la tarde. Si usted quiere programar algún pedido musical, algún saludo especial para esta tarde, lo puede hacer ahí. Estamos en nuestro WhatsApp. El +56 45 275 6670. +56 45 275 6670. Envío saluditos para nuestra auditora Lina y Yanes. Buenas tardes. 5 275 6670. Envío saluditos para nuestra auditora Lina y Yanes. Buenas tardes, amiga Lina, que tenga una bonita tarde igual. Gracias por estar conectada ahí a través de nuestra red social de Facebook. A esta hora estoy en JVJL, ¿eh? Ahí estamos en la red social a esta hora de la tarde. Saludos para ti, Jessica, Francisca Rojas González, a Leti Olave. Gracias, Leti. También saludos para Erika Viviana, Gloria Rubilar. Gracias por ese, me encanta. Susana Rodríguez, saludos para ti, Susanita. Bonita tarde también de día jueves.
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0: bueno, usted puede comentar el estado ahí en la red social de Facebook. Usted quiere comentarnos, opina ahí. Llegó el mes de octubre, estamos ya, llegamos al número, al mes número 10. ¿Ah? Hemos llegado hoy día, estamos ya viviendo las primeras horas de este mes número 10, el mes de octubre. Se viene el 18, chico. Claro. 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Luego tengo la invitación para ese tremendo carrete que se nos viene en la capital de Malleco. ¿Qué me dice Nancy Venegas Beltrán? Los peregrinos del amor, por fin, me dice por aquí. Ya. Por ahí vamos a estar programando a los siete titanes. Peregrinos del amor. Ya, ¿quién más está en la red social de Facebook? ¿Qué dice Erika? Nos comenta por aquí. Erika Viviana dice, buen y bendecido inicio de mes. Gracias, Erika. Leti Olave me dice, hola, querido JL, bendecido octubre para usted, familia, y todos. Nicole Moya, ¿cómo estás, Nicole? Saludos para Nicole, gracias, Nicole, está conectada el programa la Nicole igual. Saludos para ti, Martita Parra Saavedra. ¿Llegaron las tortillas del Araquete ya o no? Pero estamos en línea en el WhatsApp igual. Si usted quiere programar algún temita musical, puede hacerlo.

A través de nuestro WhatsApp, el más 56 45 275 6670. 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

Ya, ¿qué más dijo yo en el Facebook? A ver, ¿quién más está por ahí en el Facebook? A esta hora de la tarde estamos ahí en JVJL para que vaya ahí a darle like. Rosita Elena Guantiante Morales, ¿cómo estás, Rosita? La Rosita ahí en sintonía también. Rosita Elena, saludos para la población Trisano en esta tarde de jueves. ¿Qué está haciendo Rosita? Están los porotitos. Almorzó ya Rosita Elena. Y saludos ahí para toda su familia también. Siempre se conecta a nuestro programa la Rosita allá en la población Trisano.

Saludos para Lidia Lagos. Lidia, bonita tarde de jueves, Lidia Lagos. ¿Dónde nos escucha? En el parque, ¿cierto? ¿Veía el parque, Lidia? Saludos para Lidia Lagos también, conectada al programa. Gracias por ese me encanta que nos dejó ahí a través de la red social. Saluditos a esta hora de la tarde. Si usted quiere enviar un saludo, también lo puede hacer a través de nuestro WhatsApp. El +56 452756670. +56 452756670. 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Comparte con nosotros esta programación, esta edición, jornada de día jueves primero.

Si a quién más por aquí, Grupo Los Super Titanes, ahí está el Grupo Los Super Titanes de Angol. Saludos amigos JL, dice el Grupo Los Super Titanes. Ya, Lidia, ¿dónde nos escucha Lidia Lagos? Sector El Parque, ¿o no? Por ahí está la familia Lagos. Sí. Ya, saludos ahí para Lidia. Lidia, saludos para ti. Bonita tarde. Gracias por compartir nuestra edición.

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¿Qué dicen las informaciones? Carabineros desvincula y detiene a 4 funcionarios investigados por su presunta relación con robo de...

En la música del grupo la jefatura ahí pasada por las antenas de los Confines FM, la serenata se llama ese tema, sí, ahí estaba la serenata. 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Bueno, el día de hoy la información, destacar que el día de hoy, junto al concejal Nemer Silva, les entregamos esta información porque, mucha atención, ¿eh? Hoy día la batea recolectora de basura está en... claro, ya en unos minutitos más, en 10 minutos más precisamente, estará instalada la batea en Villa Los Volcanes. Atención, en Villa Los Volcanes, ahí en Volcán Quetrupillán, con Volcán Lonquimay, va a estar disponible la batea hasta las 5:30 de la tarde. Atención vecina, atención vecinas y vecinos de Villa Los Volcanes y alrededores ahí, para que vayan a dejar la basurita. Sí. Un ratito más, desde las 14:30 hasta las 17:30 horas, les va a estar esperando ahí la batea. Disponible frente a Villa Los Volcanes. 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

0: 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Oye, le quiero enviar saludito ahí a Elenita Larcón. Nos escucha la población Los Lagos. Gracias, Elena Larcón. Saludos también para el maestro Daniel. Escribe el maestro Dani. Saludos a la Mari y los coleguitas. Aquí nublado, dice el maestro Dani en Ercilla. Acá igual está nublado, maestro. Marta del Carmen Esparza, ¿cómo estás, Martita del Carmen? Bonita tarde para ti, Martita, igual ahí, gracias por estar en sintonía. Echándome un taco de ojo, mirando al frente y párate. En esta tarde de jueves,
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0: María Jaque, saludos para ti, María, en la población Alemania. Ahí está María, ¿cierto, María? Saludos para ti, María Jaque. A la Fran, oye, quiero enviarle saludito a la Fran Poblete también, que se conecta con nuestro programa en esta tarde de jueves. A ti soy la Venturelli Benedetti.
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0: Ahí a través de la red social de Facebook. Ahí estoy en JVJL para que vayan a darle like o dejen un corazoncito. ¿Cuántos llevamos hoy día? Vamos en 9. Nueve corazones rojos tenemos en esta tarde de jueves. Y son las 14 horas ya con 24 minutos. 14 horas con 24.

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Pero revisamos información a esta hora. Atención, vamos con información a esta hora de la tarde. Desde la región de O'Higgins llega la información que yo les comentaba hace algunos minutitos. Cuatro funcionarios de Carabineros fueron detenidos en este jueves en Rancagua en el marco de una investigación por presuntos delitos relacionados con vehículos que mantenían en cargo por robo y la eventual falsificación de instrumentos públicos. El procedimiento forma parte de una causa originada en la región metropolitana y que derivó en 12 órdenes de detención emitidas por el noveno juzgado de garantía de Santiago. En total son 12 las personas detenidas, entre ellas cuatro funcionarios activos de Carabineros y un ex carabinero que fue dado de baja durante el 2025. Las diligencias se desarrollaron en distintos puntos del país. En la región metropolitana hubo operativos en la Florida, Colina y Lampa, mientras que en O'Higgins se realizaron procedimientos en Rancagua, Machalí y El Olivar, donde fueron detenidos los cuatro uniformados. La investigación además contempla diligencias en la región del Maule, Hualpén, en el Biobío y la región de Los Lagos. Entre los delitos indagados figuran cohecho, asociación criminal, falsificación informática y receptación. Durante los procedimientos fueron incautados 8 vehículos. Tras conocer los antecedentes, la zona de Carabineros Libertador Bernardo Higgins confirmó la desvinculación de los 4 funcionarios involucrados. La institución señaló que fueron vinculados a hechos presuntamente constitutivos de delitos relacionados con la falsificación de instrumentos públicos que afectarían a vehículos con encargo por robo. Junto con la salida de los funcionarios, Carabineros informó que inició una investigación administrativa y destinada a establecer las responsabilidades individuales y que los antecedentes serán puestos a disposición del Ministerio Público. La institución señaló que mantiene controles internos destinados a resguardar el cumplimiento de sus normas y el actuar de sus integrantes, mientras la investigación judicial deberá determinar las eventuales responsabilidades de los detenidos. En resumen, 4 funcionarios de Carabineros fueron detenidos este jueves en Rancagua en el marco de una investigación por presuntos delitos relacionados con vehículos que mantenían en cargo por robo y la eventual falsificación de instrumentos públicos.

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1: En la música, los Sabora Tinto, ahí estaba el grupo angolino Sabora Tinto, pasado por las antenas de los Confines FM. Esta hora ya nos están restando 11 minutos para las 3 de la tarde, 11 para las 15 horas. 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Ya tengo un saludito por aquí, dice nuestro amigo Mauricio. Hola, dice Juvenal, un gran saludito para mi compañero y amigo Guillermo Laracea, que está en el cielo. Un temita para él, que le gustaba mucho, dice, la mesa del rincón. Descansa, amigo, dice, ¿eh? Descansa, amigo Memo. Bueno, hay un saludito ahí para el amigo Memo, que ya no está en esta tierra. Ahí de parte de su amigo, compañero también de trabajo, Mauricio Viveros, desde el Fundo Santa Cecilia. Saluditos ahí al cielo para Don Memito, ¿eh? Que en paz descanse Don Memo. Ahí vamos a estar complaciendo ese pedido musical ahí con la mesa del rincón. La mesa del rincón, pariente. 9 minutos ya para las 3 de la tarde. Saluditos para nuestra amiga Nancy, que nos pidió a los peregrinos del amor. Vienen los peregrinos también ahora. La Martita igual me dejó por ahí un mensajito. Ya. Un tema de los Pincheiras, si no me equivoco. Ya. Saludos para Trintre a esta hora. Ahí está nuestra auditora Ruth Bravo Benavides, conectada a través de la red social de Facebook. Gracias, Ruth. Bonita tarde por allá. Bonita tarde de jueves allá en Trintre, ¿eh? Saludos cordiales para Villa Trintre. Saludos ahí para Ruth Bravo Benavides, que también fue ahí al estado de Facebook. Juani Campos, saludos para ti, Juani, allá en la Dilman Bullock. Saludos para la Villa Dilman Bullock también. Saluditos para Marita Sáez en la Villa Manantial. Por ahí está en sintonía nuestra amiga Marita. Y para usted que está en sintonía en cualquier punto de la ciudad de Angol, vayan nuestros saludos en esta tarde también, cordiales saludos. Aquí en Dosis de Energía acompañamos tu tarde con buena música y por supuesto con pedidos musicales que ustedes dejan también a través de nuestras redes sociales. 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

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La música Peregrinos del Amor. Saludos para Nancy Venega allá en la Villa Los Andes. Esto es Colorín Colorado.

0: En la música, los charros del Humaco, la mesa del rincón, por supuesto ahí, por supuesto, para saludar ahí a nuestro amigo Mauricio que nos solicitaba ese temita. Para recordar a su amigo, dice Memito, ¿ah? Para recordar a nuestro auditor que ya no está con nosotros, don Guillermo Lara C. Que en paz descanse. Bueno, ¿a él le gustaba ese tema? ¿A él le gustaba la mesa del rincón?
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0: 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Los Zumbale Castizo, pariente. ¿Dónde están las peucas, pariente?
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En la música, los Pumas de Río Claro con los dos vicios. A esta hora de la tarde ya son las 3:21. 3 de la tarde con 21. 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

El concejal Nemer Silva López nos acompaña en esta programación. Primero de octubre, llegó octubre, señoras y señores. Estamos en primavera, compartiendo la programación de Los Confines FM junto al concejal Nemer Silva López. Contarles que el día de hoy la batea recolectora de basura está a esta hora disponible, hoy jueves, en Villa Los Volcanes. Atención, Villa Los Volcanes, ahí en calle Volcán Quetrupillán, con Volcán Lonquimay. Para mañana viernes, Villa Manantial. Mañana viernes, en calle Colo Colo con 18 por la mañana, en horario de 10 a 13 horas. Y por la tarde, desde las 14:30 a 17:30 horas, estará la batea en Villa Getsemaní. Villa Getsemaní, Getsemaní. El sábado, atención vecinas, vecinos de Villa Mirasur y La Foresta, Daroma con Líbano. Villa Mirasur y La Foresta, en la calle Daroma con Líbano. Ahí va a estar la batea en la mañana. Y en la tarde, en Población Pampa Ingenieros, en Los Peumos con Las Heras. Es el calendario operativo de recolección de basura de las bateas en esta semana. Información que la destacamos y la compartimos con el concejal Nemer Silva López a través de nuestra programación en esta jornada de día jueves. ¿Qué más tenemos? 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

Saluditos para ti, Mónica. Gracias, Mónica Lizano. Mónica Lizano Salgado, conectada al programa también en esta tarde de día jueves. También Francisco Astete. Astete, ¿cómo está nuestro amigo Panchito? ¿Apareció Panchito? No estaba muerto, andaba de parranda, dice Panchito ahí. Francisco Astete, saludos para ti, Panchito. Bonita tarde de jueves.

Mónica Lizano nos dejó un corazoncito ahí en nuestro estado, en la red social de Facebook. Ahí estamos en JVJL. Ahí estoy a esta hora de la tarde. ¿Eh? Si usted quiere dejar un like, quiere dejarnos un me encanta, un me gusta, nos puede dejar ahí su saludo igual. Bienvenido mes de octubre. Hoy jueves primero de octubre. Las 3 de la tarde ya con 30 minutos, 15 horas con 30 minutos, vienen los Pincheiras del Sur y vienen los Machos de la Cumbia, pero cuando cantaba David Cofré, me dijo la Martita, ¿ya? Vienen los Machos y los Pincheiras del Sur para la Martita Parra, que se encuentra allá en Laraquete, en la provincia de Arauco, en sintonía para esta jornada de día jueves. Saluditos ahí para que lo pase súper bien también allá con nuestra programación, con nuestra música ya de los Pincheiras del Sur. 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
1: Buena música, pasado los machos. Ahí era cuando estaba Don David Cofre todavía en el grupo, ¿eh? Sí. Claro que sí. Ahora él está en los líderes de Chile. Oye, quiero enviarle saludo a la Rosita Contreras desde San Bernardo. Nos escucha la Rosita. Gracias, Rosita, por tu me encanta. Gracias por ese corazón que nos dejó la Rosita Contreras desde la capital a esta hora de la tarde. Gracias, cariños, para ti, Rosita. Bonita tarde de jueves allá en la chamba a esta hora de la tarde. Chambeando ahí. El maestro Dani nos pide un tema, el baile de la cumbia de los Super Titanes. Viene el baile de la cumbia para el maestro Dani también. De repente lo que encontrar. 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

0: Nos vamos a la música a esta hora con el baile de la cumbia. Vamos de inmediato con el baile de la cumbia junto a Gas el Rosadito. 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Bueno, ya venció el cupón ya, pues ya estamos primero, ya venció. Ayer venció, ayer era el último día. Ayer sí, sí, ayer era el último día. Bueno, radio. Sí, buenas tardes. Don Patricio, un placer gigante de tenerlo en la línea telefónica a esta hora. ¿Qué nos cuenta Don Patito?
1: ¿Cómo está, amigo mío? Aquí hablando para saludar a toda la gente linda que la escucha esta tarde.
0: Tarde de jueves.
1: 15:47, amigo. Completamente en vivo. La más dulce, Los Confines Radio.
0: ¿En qué parte se encuentra Don Patricio Jara a esta hora de la tarde?
1: Estamos acá en el Centro de Eventos Olimpo, que estamos terminando la terracita.
0: ¿Ya?
1: Nos faltaban los últimos detalles, así que ya estamos ok. Y para eso lo llamo, pues, amigo. Se nos viene un tremendo, tremendo 18, chico, amigo.
0: Bueno, hace un ratito atrás estuvimos ya presentando la gran parrilla que se viene para el próximo fin de semana ahí en Centro de Eventos Olimpo, donde, bueno, van a haber grupos que van a estar por primera vez, como es el grupo Los Campesinos del Sur, ¿cierto?
1: Exacto.
0: ¿Y Sangre Chilena?
1: Eso le quería comentar, mi amigo, porque la gente siempre nos está pidiendo, traigan grupitos nuevos, grupos nuevos. Y vamos a traer dos grupos, uno que viene de la capital, ¿cierto? Que es Sangre Chilena, que la verdad es que los chiquillos andan, pero muy bien, ¿eh? Son súper picaditos. Hay que verlos en vivo a ver cómo andan. Pero los videos que tienen y todo el material que nos enviaron, a usted igual le enviaron algo de material, la verdad que andan muy, muy bien los chiquillos. Son bastante picaditos. Y, por supuesto, nuestro amigo Patito, po. ¿Se acuerda del amigo Patito del teclado, no? Patricio Canuqueo.
0: Claro que sí, don Patricio Eclumaquino.
1: Eclumaquino, así que él también viene porque quiere ser parte de acá, de este 18 chico, con sus Campesinos del Sur. También un grupo nuevo que viene a mostrar, ¿cierto?, todo su talento aquí en nuestra comuna, a Centro de Eventos Olimpo y Sangre Chilena. Y por supuesto los capataces, que son de Padre Las Casas, que anduvieron, perdón, los Zumbalecastizos, que anduvieron muy bien en las fondas y ramadas de este año, así que los chiquillos andan súper bien. Y por supuesto nuestro gran amigo David Cofré y los Líderes de Chile, que la verdad que la rompieron hace como cuatro meses que los traje. Y andan muy bien los chiquillos, ¿no? El David anda, pero espectacular. Así que esperar que este 10, próximo sábado, 10 de octubre, sea todo un éxito, que la gente vaya a bailar, vaya a disfrutar. Ampliamos el local, amigo JL,
0: ¿eh? ¿Ya?
1: Nos caben aproximadamente 800 personas. Echamos abajo como dos muros y ahí quedó, pero impecable. Así que ahí tengo a los maestros Balatos, que están terminando de estucar y pintar, ¿cierto? Para que el 10 de octubre esté, pero todo ok para este mega evento que se nos viene en el Centro de Eventos Olimpo.
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0: Próximo sábado, que no se confunda la gente, el próximo fin de semana.
1: El próximo sábado.
0: 10 de octubre.
1: 10 de octubre. Así que, amigo JL, si podemos terminar este contacto con un temita de sangre chilena, si tiene por ahí, pues.
0: Tengo la doña Juana.
1: Doña Juana, hay varios, ¿ah? ¿Eh? Hay varios.
0: Sí, hay varios
1: hay
0: temas.
1: Está la pica. Hay una que dice: muévete, teterete.
0: El teterete, aquí está el teterete.
1: Ya, pues, quedemos con el teterete entonces, pues, amigo JL, un abrazo grande. Y, oiga, tengo algo que comentarle, ¿ah?
0: Dígame.
1: El otro día estábamos en plena armada de fonda y ramada, ¿cierto? Y nos dio apetito. Y
0: ¿ya? ¿Qué le pasó? ¿Qué le pasó, don Patricio? Cuente, cuente. Y le dio apetito, dice. Ya, ¿le gustaron o no le gustaron? Ya nos vamos a bailar el teterete. A esta hora llega el grupo Sangre Chilena, son de la región metropolitana. Entonces, el grupo Sangre Chilena, nos vamos a quedar con esto que se llama el teterete.

La música del grupo El Trueno, la cita especial. Se llama ese tema, bonita canción. Ahí estaba Grupo El Trueno desde el campo de San Clemente, pariente. Bueno, nos comenzamos ya a despedir el día de hoy. 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
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Les desea el concejal Nemer Silva López. ¿Dónde está la peuca? 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Saludos para el maestro Dani. Nos pidió el baile de la cumbia. Por fin viene la canción, va a decir el maestro Dani allá. Por fin nos vamos con el baile de la cumbia, Grupo Angolino. Aquí está este tema del Grupo Angolino, los super titanes. Bonita tarde de jueves, se cuidan. Chao, chao.

Oye, me había despedido. Ya, me dice un aviso de utilidad pública. Por aquí se me acaba de quedar mi mochila en el colectivo. No recuerdo la línea, pero sí recuerdo que el caballero es hincha de Mayek Unido. Si me pudieran ayudar a compartir, solo necesito los documentos. Ya, a ver, atento los que están en sintonía en la locomoción colectiva. Se quedó una mochila de color negro, marca Buba, ¿cierto? Ya, se quedó una mochila de color negro, marca Buba. Atención, los amigos de la locomoción colectiva ahí, para que estén atentos. Atento central. Ya, ahí se le quedó la mochila a nuestra amiga en una línea de colectivo, pero no recuerda. Lo único dice, se me acaba de quedar, dice acá el aviso, mi mochila en el colectivo. No recuerdo la línea, pero sí recuerdo que el caballero es hincha de Mayek Unido. Si me pueden ayudar a compartir, solo necesito los documentos. Ya, a nombre de Marisela Serna Álvarez. Ahí está el avisito. Ya, así que nuestros amigos de la locomoción colectiva, si saben del paradero de esta mochila de color negro, marca Buba, ya, ahí comunicarse, por favor, dar aviso acá a la radio, al teléfono de la radio, al más 56 452.

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1: Hola, ¿qué tal? Muy, pero muy buenas tardes. Les saludamos a cada uno de nuestros auditores y auditoras que nos sintonizan ahí en la 103.9 MHz, cubriendo lo que es la provincia de Malleco, región de la Araucanía, con Los Confines Radio. Vamos a estar revisando y compartiendo la buena música, toditas las canciones que ustedes ya pueden comenzar a programar ahí a través de las diferentes alternativas donde usted se comunica ahí con la gran familia de Los Confines Radio. Pasamos a disfrutar de la buena música en esta jornada espectacular donde le colocamos todo el ritmo y el sabor. Bienvenidos, bienvenidas.

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1: Estamos de vuelta, estamos de regreso a esta hora. Por supuesto, le acompañamos ahí con toda la buena música, a puro reggaetón de campo, compita. 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Continuamos con buena música, seguimos ahí con toditas las canciones en esta tarde espectacular. Le acompañamos ahí hasta las 20 horas.

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Seguimos con la buena música, seguimos con todo el ritmo, con todito el sabor. Le acompañamos ahí hasta las 20 horas por las antenas de los Confines Radio a través de la 103.9.

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0: 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Que tengan todos un hermoso día.
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Estamos de vuelta, estamos de regreso a esta hora. Por supuesto, le acompañamos ahí con toda la buena música, a puro reggaetón de campo, compita. 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Continuamos con buena música, seguimos ahí con toditas las canciones en esta tarde espectacular. Le acompañamos ahí hasta las 20 horas.

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0: 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Seguimos con la buena música, seguimos con todo el ritmo, con todito el sabor. Le acompañamos ahí hasta las 20 horas por las antenas de Los Confines Radio a través de la 103.9.
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Seguimos disfrutando de la buena música ahí en Los Confines Radio, en la 103.9.

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0: Estamos de vuelta, estamos de regreso a esta hora. Por supuesto, le acompañamos ahí con toda la buena música, a puro reggaetón de campo con Pita. 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Continuamos con buena música, seguimos ahí con toditas las canciones en esta tarde espectacular. Le acompañamos ahí hasta las 20 horas.
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Seguimos con la buena música, seguimos con todo el ritmo, con todito el sabor. Le acompañamos ahí hasta las 20 horas por las antenas de Los Confines Radio a través de la 103.9.

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